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saludo a Ricardo Puertas y su finca, El Dorado. Pronto nos vemos, hermano, para parandear un ratico. Otro grato saludo a la doctora Maribel Jara y su esposo y gran doctor Homero Gaitán. Muchas gracias por su apoyo. Mauricio Pérez y su finca Mauricera. Nos vemos pronto. Carlos Anzola, doctor, para que me dé una consulta. Saludamos a Jorge Silva y su gran estudio Silva Canta Récord en Venezuela. Dios lo bendiga en Valencia. Pichincha Anzola Pinto, gracias por la bandola. Te quiero mucho, hermano. Nos vemos en el Auca.

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Ese es mi llano, señores, lo digo con todas las ganas. Humilde y muy generoso, mi cajón de sabana. Los que nacemos allá somos personas muy sanas.

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0: Por ahí va siendo, señorazo. Ahora sí.
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2: Un poeta enamorado le escribió una poesía a una llanera. Me he inspirado en ese poema que ha escrito para componer esta canción que van a escuchar, titulada Amor a una llanera.

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0: gracias La Conga, gracias Villa María.
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1: Tenías miedo, ¿verdad? No me has tenido miedo de venir a chiquir.

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0: vayas a los bailes.
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0: el canto del cabrestero, la tonada del ordeño, la tonada de ordeñador, lo que es velada, lo que es toda esa vaina, bueno, eso nace con uno y mucho, cuando uno quiere aprender las cosas, uno aprende poniéndole cuidado a los viejos. No es necesidad que uno lo lleven, porque a mí no me llevaron en ningún lado a una escuela de aprender. Yo aprendí escuchando a mi padre, Armando Rivera, y a mi abuelo, Guillermo, cómo se cantaba el ganado.
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2: Del departamento de Arauca, municipio de Arauquita, la

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Siembra jardines de amor para adorno del vaquiano. 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

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Quítalo, María del Carmen. María Cecilia, guardalo. Que los cuide con amor, díganle a Rafael Gerardo, porque ellos quieren de nuevo oír la voz de su amo, pasear llenos de alegría de Guadualito al Amparo, luego llegar hasta Arauca, tierra de Santos Luzardos, volver a Barquisimeto, seguir al Capanaparo, dar serenata en Barinas, un concierto en San Fernando, después llegar a Caracas y en televisión y radio cantarle con sentimiento al pueblo venezolano.

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0: El llamado, bueno, sí, uno echaba la sal en la camasa, porque pues en esa época, hablemos de unos 20 años atrás, siempre se usaba mucho la camasa, aunque yo, gracias a Dios y a la Virgen, no, hay costumbres que todavía las conservo. Yo nunca me falta la camasa para sacar la sal, para ordeñar, bueno. Entonces uno echa la sal a la camasa, la tira al hombro y se va uno donde tiene los pozuelos. Y empieza una. Ganado. Cuando el manso ya hacen días que no come sal, empieza. Voltean a mirar uno.
1: Y para echarle la sal también lo llamo. Es otra cosa que tengo yo. Yo llego y le golpeo el pezuelo y le digo, toma, toma, toma, toma, toma, toma, toma, toma, toma, y golpearle el pozuelo. Y eso de los 3 días en adelante que usted le eche sal, ese ganado usted, donde oyen el grito, los que oyen el grito del ganado, ahí llega, corriendo.
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Señoras y señores, este es el gran parrando que estamos presenciando aquí en el Centro Internacional de Convenciones Los Libertadores. Noche de estrella, noche de espectáculo, ya no adentro, donde se curten los hombres y florean los apamates. Ya no adentro, donde el llanero se inspira para cantarle a la mujer parrandera. Ya no adentro, tierra de grandes misterios, de mitos y de leyendas. Ya no adentro, tierra del verso, tierra de espantos, tierra de corrido. Ya no adentro, el Meta, el Casanare, Arauca, Portuguesa, Barinas. Damas y caballeros, de esas tierras colombo-venezolanas, llega a este escenario, irrumpiendo el silencio de la madrugada del día de hoy, una extraordinaria figura del folclore. Ya no adentro, de las tierras de Portuguesa, señoras y señores, está con nosotros el autor, diría yo mejor, el cantautor. Tenemos aquí en este escenario al vocalista, al grande de Venezuela, la figura que esperamos, Héctor.

barba, maestro. Estamos en la hermana república de este hermoso país de Colombia, en este pueblo llanero, propulsor de hombres y mujeres, en las tierras araucanas.

0: Gracias por sus aplausos.
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Muy buenos días. Bienvenidos a una nueva emisión de Vecinos. En programas anteriores conocimos cómo el cambio climático, que es el fenómeno de El Niño y la Niña, y por qué es importante entender cómo influye en el comportamiento climático. Hoy queremos responder otra pregunta. ¿Qué puede significar el fenómeno de El Niño para Arauca y por qué es importante empezar a prepararnos y adaptarnos desde ahora?

0: Aunque hoy el departamento continúa viviendo una temporada de lluvias, las autoridades meteorológicas ya realizan un seguimiento permanente a la evolución del fenómeno del Niño y a sus posibles efectos sobre el país.
1: Cuando el Niño se presenta con mayor intensidad, es común que disminuyan las lluvias y aumenten las temperaturas durante varios meses. Esto puede generar presión sobre las fuentes de agua, favorecer la aparición de incendios sobre la vegetación y afectar diferentes actividades cotidianas.
2: Estos cambios no ocurren de un día para otro ni se presentan en todas las regiones con la misma intensidad. Cada territorio responde de manera diferente según sus características naturales y ambientales.
3: Precisamente por eso, adaptarnos y prepararnos con anticipación marca la diferencia. Cuidar el agua, evitar las quemas, cuidar la vegetación y seguir las recomendaciones de las autoridades son acciones que ayudan a reducir los efectos cuando llegan las temporadas más secas.
0: Adaptarnos también significa comprender que el clima está cambiando y que pequeños hábitos cotidianos pueden contribuir al bienestar de las personas y al cuidado del entorno.
1: Prepararse no significa preocuparse, significa actuar con tiempo, fortalecer la prevención y tomar decisiones antes de que aparezcan las dificultades.
2: En este sentido, entidades como Finagro recomiendan a las familias y productores rurales empezar desde ahora a prepararse para las temporadas secas. Algunas acciones sencillas son revisar el estado de reservorios y sistemas de almacenamiento de agua, hacer uso eficiente de recurso hídrico, proteger las fuentes de agua, evitar las quemas y mantener informados a través de los reportes climáticos emitidos por las autoridades. Son medidas que ayudan a disminuir los efectos del fenómeno del Niño cuando se presenta.
0: Adaptarnos también significa mantenernos informados, consultar fuentes oficiales como el IDEAN, la Unidad Nacional para la Gestión del Riesgo de Desastres, el Ministerio de Agricultura, Finagro, entre otras. Nos permite anticiparnos, planificar mejor nuestras actividades y tomar decisiones oportunas frente a un clima cada vez más cambiante.
3: Cada acción que emprendemos hoy nos prepara para afrontar mejor los desafíos de mañana, porque cuando entendemos cómo cambia el clima, podemos actuar a tiempo y tomar mejores decisiones. Adaptarnos es avanzar. Gracias por acompañarnos en Vecinos. Los esperamos en una próxima emisión. ¡Feliz día!
4: A continuación, las notas del himno de la República de Colombia. Letra Rafael Núñez. Música Oreste Síndici. Ejecutando el arpa magistralmente, el maestro Nelson Acevedo.

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0: Amables oyentes de Meridiano 70, sean bienvenidos a la emisión central de Meridiano 70 Noticias. Aquí comienza el recorrido por los hechos más importantes del día, Arauca, Colombia y el mundo, conectados en una sola emisión con el contexto de los hechos que marcan la agenda informativa. Gracias por estar con nosotros en los 1170M de nuestras plataformas digitales. Hoy es martes 11 de agosto de 2026. Todo un equipo está listo para llevarles a ustedes esta agenda de noticias. En la dirección, Carlos Alberto Jaime Castro, en la producción Alberto Cadena, entre emisores Ramón Gámez y la presentación de las informaciones Carlos Chía. Estos son los titulares.
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0: Un terremoto de magnitud 7.4 sacudió gran parte de Colombia en la mañana del lunes con epicentro en San José del Palmar, Chocó. El movimiento causó muertes, personas heridas, colapsos estructurales y daños en servicios e infraestructura de varias ciudades. El balance preliminar más reciente suministrado indica 132 personas fallecidas y más de 570 heridas. El presidente Abelardo de la Espriella anunció desde Quibdó recursos inmediatos, subsidio de arriendo y traslado de heridos a Medellín. El gobierno desplegó personal militar, policial, rescatistas, ingenieros y caninos para atender la emergencia en Chocó. Los giros se realizarán una vez termine la caracterización de las víctimas y de las viviendas afectadas. San José del Palmar reportó cerca de 400 viviendas afectadas y al menos 20 estructuras colapsadas en el epicentro del terremoto. Deslizamientos cerraron la única vía de entrada y salida, mientras el municipio quedó sin energía y con fallas en el acueducto. Las autoridades solicitaron apoyo aéreo para evacuar pacientes y llegar a comunidades incomunicadas. Paula Valentina Hurtado y su hermana fueron localizadas con vida en Pereira después de varias horas sin comunicación tras el terremoto. Las jóvenes no habían podido contactar a su familia en Arauca por las fallas en la señal telefónica. Sus familiares confirmaron en la tarde de lunes que ambas se encuentran sanas y salvas. Los 7 municipios de Arauca permanecen en alerta amarilla por el comportamiento de ríos y quebradas. Tame y Saravena también están bajo alerta amarilla por movimientos en masa en zonas de ladera y corredores viales. El IDEAM y Corporinoquia mantienen el seguimiento a las condiciones hidrológicas y a la saturación de los terrenos. Pereira declaró la calamidad pública y la urgencia manifiesta tras los daños causados por el terremoto. La alcaldía impuso toque de queda en 3 sectores, días sin carro y suspensión indefinida de clases para facilitar la respuesta. Hospitales saturados, edificios colapsados y personas atrapadas mantenían activas las operaciones de rescate. Cali declaró la calamidad pública por 6 meses y ordenó toque de queda después del terremoto. El alcalde Alejandro Eder anunció militarización y patrullajes en los sectores afectados, y esto ante reportes de posibles saqueos. La red hospitalaria permanece en alerta roja y los procedimientos no urgentes serán reprogramados. Colombia registra una alta actividad sísmica por la interacción de varias placas tectónicas y sistemas de fallas. El Servicio Geológico Colombiano explicó que los parámetros de un evento pueden cambiar a medida que las redes de monitoreo revisan los datos. Los expertos reiteraron que no es posible predecir con precisión cuándo ocurrirá otro sismo ni cuál será su magnitud. El Banco de Desarrollo de América Latina y el Caribe anunció una donación de $500,000 para atender necesidades humanitarias causadas por el terremoto en Colombia. Los recursos serán canalizados mediante los Fondos de Desarrollo Social y Humano del Banco Regional. La entidad indicó que este primer aporte podría complementarse con otros instrumentos de apoyo y recuperación.

0: Estados Unidos anunció $15.500.000 para responder a la emergencia por el terremoto en Colombia. Los recursos estarán destinados a refugios, alimentos, protección y evaluación de daños en las regiones afectadas. El Departamento de Estado expresó su respaldo al gobierno colombiano mientras se identifican las necesidades en el terreno. Sobre estas y otras informaciones estaremos ampliando más detalles en esta cobertura informativa.
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0: Más informaciones en Meridiano 70 Noticias, pues iniciamos esta jornada de informaciones saludando a nuestra amable audiencia que está conectada con nosotros a través de los 1170M, nuestro sitio web www.meridiano70.co. Nos conectamos en la virtualidad, también en nuestra transmisión en directo a través de Facebook y YouTube. Pueden ustedes conocer todas estas informaciones durante esta jornada de noticias. Pues iniciamos contándoles detalles, porque pues en Meridiano 70 lamentamos el fallecimiento de la profesora Rubiela Matus, quien durante su vida hizo parte del Magisterio Araucano y dedicó años de trabajo a la educación y formación de niños en el departamento de Arauca. Su partida ha generado mensajes de afecto entre familiares, amigos y personas que compartieron con ella a lo largo de su vida. Su hijo, Nasser Cruz Matus, expresó públicamente su gratitud por las enseñanzas, el amor y el acompañamiento recibido de su madre, a quien recordó como una figura fundamental para su familia. Desde Meridiano 70 enviamos un saludo especial y nuestras condolencias a nuestro amigo Nasser Cruz Matus, a sus hermanos, hijos y demás familiares de la profesora Rubiela Matus, así como a sus amigos y allegados, acompañándolos ante esta pérdida. A toda su familia, nuestra solidaridad en ese momento de despedida, paz en su tumba. Y precisamente de acuerdo pues a este hecho, donde pues un mensaje que también desde Meridiano 70 también compartimos, pues, un sentido pésame también, porque con profunda tristeza despedimos a Néstor Hernando del Carmen Rivera Fuentes, nuestro querido Riverita, amigo de tantos años y de tantos momentos que hoy regresan inevitablemente a la memoria. Hablar de Riverita es recordar ante todo a un hombre noble, bondadoso y generoso, un amigo incondicional, de esos que siempre tenían una sonrisa para ofrecer, una broma para hacer más ligero el camino y una manera muy suya de expresar el afecto y hacer sentir bien a quienes estaban a su alrededor. Compartimos con él muchas etapas de nuestras vidas, estuvo presente en momentos importantes acompañándonos con lealtad, entusiasmo y entrega. También hizo parte de muchas jornadas en las que celebramos juntos buenos resultados y triunfos que fueron construidos con el esfuerzo de muchas personas, entre ellas Riverita, cuyo aporte, amistad y respaldo siempre valoramos y agradecemos. Por eso su partida duele de una manera especial, porque no despedimos solamente a alguien que conocimos durante muchos años, sino un amigo entrañable, de esos cuya presencia termina siendo parte de la propia historia y cuyo recuerdo permanece ligado a innumerables anécdotas, sonrisas y afectos. A su familia, a sus seres queridos, a sus compañeros de la Unidad Administrativa Especial de Salud de Arauca, UAESA, y a todos quienes hoy lamentan su partida, expresamos nuestro respeto, nuestro cariño y nuestras más sentidas condolencias. Desde Meridiano 70 y la familia Jaimes Castro, abrazamos con afecto a su familia en este difícil momento y agradecemos a la vida el privilegio de haber compartido tantos años con Riverita. Su sonrisa, su nobleza y su amistad permanecerán siempre en nuestra memoria, hasta siempre, querido Riverita. Más informaciones en Meridiano 70 Noticias. Y les contamos, porque un terremoto de magnitud 7.4 sacudió gran parte de Colombia a las 7:34 de la mañana del lunes 10 de agosto. El epicentro fue localizado en San José del Palmar, Chocó, y el movimiento se sintió con fuerza en ciudades como Cali, Pereira, Manizales, Bogotá, Armenia, Medellín y Popayán. Los parámetros técnicos fueron revisados después del evento. El Servicio Geológico de Estados Unidos calculó una profundidad de 107 kilómetros, mientras los organismos de monitoreo continuaron procesando los registros obtenidos durante el terremoto. El informe más reciente suministrado indica un balance preliminar de 132 personas fallecidas y más de 570 heridas, según la actualización divulgada por Asocapitales con corte a las 5:30 de la tarde del lunes. De las víctimas mortales, 87 estaban registradas en ciudades capitales. Pereira concentraba la mayor cifra de fallecidos entre las capitales, con 60. Cali registraba 15, Quibdó 8 y Manizales 4. Armenia mantenía 67 personas heridas. Las autoridades continuaban actualizando estas cifras mientras avanzan pues las evaluaciones de daños y necesidades. El reporte contabilizaba 86 edificios colapsados y 5 capitales en alerta roja: Pereira, Cali, Quibdó, Manizales y Armenia. También había afectaciones en hospitales, vías, sistemas de transporte, acueductos, redes de energía, telecomunicaciones, instituciones educativas y bienes patrimoniales. 7 aeropuertos tenían suspendida su operación: Pereira, Manizales, Cali, Quibdó, Armenia, Cartago y Buenaventura. Pues en Pereira se reportaron daños en la cubierta del aeropuerto Matecaña. En Armenia, afectaciones en la torre de control y la pista del Edén, y en otras terminales continuaban las inspecciones técnicas. Después del movimiento principal se registraron nuevos eventos sísmicos. A las 8 y 18 de la mañana ocurrió uno de magnitud 4.6 con epicentro en Novita, Chocó, y profundidad menor a 30 kilómetros. La Unidad Nacional para la Gestión del Riesgo de Desastres informó, con base en datos de DIMAR, que el evento no generó amenaza de tsunami para la costa pacífica colombiana. Bogotá dispuso 100 integrantes de sus cuerpos de rescate y equipos de ingenieros estructurales para apoyar a Pereira, Cali y Quibdó. Medellín mantuvo sus protocolos activos y puso capacidades de apoyo a disposición de los territorios mientras continuaban las búsquedas, rescates e inspecciones en las 5 ciudades que se encuentran en alerta roja. Más informaciones en Meridiano 70 Noticias. Porque el presidente Abelardo de la Espriella se trasladó a Quibdó y anunció recursos para atender a las familias del terremoto, en donde pues, ha hecho anuncios sobre subsidios temporales de arrendamiento para familias que no pueden permanecer en sus viviendas y el traslado de personas heridas hacia Medellín. En su intervención, el mandatario citó el balance disponible en el puesto de mando unificado en Quibdó, pues 13 personas fallecidas en ese momento, antes del reporte que entregó a su capital, es actualizado con las 132 personas heridas, en donde también relaciona 1.467 afectadas y 5 desaparecidas en ese momento. Estas cifras correspondían a un corte departamental informado durante su visita, y eso es parte de lo que responde a este departamento. De la Espriella afirmó que el dinero será girado cuando finalice la caracterización de las víctimas y de las afectaciones. Señaló que el gobierno acompañará al departamento durante la respuesta inmediata y que la prioridad inicial será resolver las necesidades derivadas de la emergencia. El presidente llegó acompañado por los ministros de Defensa, Vivienda y Salud. El Ministerio de Defensa dispuso personal militar y policial, ingenieros, rescatistas y equipos caninos. Vivienda deberá establecer la magnitud de los daños, que el mandatario situó entre 1.300 y 1.400 viviendas, y Salud coordinará la atención y remisión de lesionados. El subsidio de arriendo estará dirigido a las personas que deban salir de sus casas mientras se realizan reparaciones o procesos de recuperación. Para los equipos que requieran atención de mayor complejidad, el gobierno indicó que existe capacidad preparada en Medellín. Escuchemos las declaraciones que ha brindado el presidente de Colombia, Abelardo de la Espriella. Escuchemos.
1: Primero, nuestras condolencias y solidaridad con el pueblo chocuano por esta tragedia. Tenemos al momento, según el último reporte del puesto de mando unificado aquí en Quibdó, tenemos 13 fallecidos, 119 heridos, 1.467 afectados y tenemos 5 personas desaparecidas. Le he dicho de manera clara a la señora gobernadora que el gobierno nacional está con el pueblo chocuano. Tenemos listos los recursos para girarlos de manera inmediata una vez se caracterice todo el tema de las víctimas. Ahí está el dinero para atender esta tragedia y estamos seguros de que con la ayuda de Dios y el concurso del nuevo gobierno podremos superar este terrible impasse que enluta hoy a toda Colombia y, por supuesto, al pueblo chocuano. Que sea esta la oportunidad para decirle al país que el Chocó nunca más será la tierra del olvido. En la era del tigre, el Chocó tendrá un lugar fundamental, trascendental e importante. A este departamento el centralismo lo abandonó a su suerte hace muchos años. Y hoy hay una cantidad de deudas históricas con esta región del país que cualquier persona podría pensar que son impagables, pero yo estoy acostumbrado a que me digan que las cosas no se pueden. Yo hago lo imposible, dejo que los demás hagan lo fácil. Yo estoy comprometido con este departamento y por más adversa que sea la situación, le vamos a meter la ficha durísimo al Chocó, señora gobernadora. Lo primero es que salgamos de este problema. Por eso vine acompañado del señor ministro de Defensa, que ha dispuesto todo el aparato militar y policial para traer aquí a nuestros ingenieros, nuestros rescatistas y demás personal, además de caninos, para atender la emergencia como corresponde. He venido también con el señor ministro de Vivienda para que determinemos la afectación de tantas viviendas que superan las 1.300, 1.400 viviendas, y para eso también vamos a disponer de un subsidio de arriendo para que las personas, mientras restauramos y reparamos las viviendas, puedan irse a un arriendo mientras esto ocurre. Vengo también con la señora ministra de Salud para que nos ayude a priorizar todo el tema de salud. Los enfermos, los heridos que tenemos hoy aquí en el Chocó serán remitidos a Medellín. Allá tenemos todo dispuesto para que eso se dé. De tal suerte que el gobierno, señora gobernadora, está comprometido con el Chocó. Vamos a salir de esto y me comprometo públicamente con usted a hacer un encuentro regional en donde el gobierno nacional viene en pleno aquí para determinar cuáles son los problemas en cada uno de los municipios, cuáles son las deudas en materia de infraestructura, en materia social, en materia de seguridad. Pero por lo pronto vamos a resolver la emergencia y está todo dispuesto para ello. Pero sobre todo, la voluntad política para hacerlo. El Chocó tiene un lugar especial en mi corazón porque ha sido un departamento abandonado. Y yo, como abogado que soy, tengo un alto sentido de lo justo. Y se ha cometido una injusticia con el Chocó durante muchos años y es momento de que esa injusticia termine y se hará en el gobierno del Tigre. Gracias, señora gobernadora. Mi abrazo solidario al pueblo chocuano, a todos los alcaldes del departamento. Vamos a resolver, hay voluntad política y tenemos listos los recursos una vez se organice todo el tema y se haga la respectiva caracterización, señora gobernadora. Gracias.
2: Presidente, gracias.
3: El mandatario también anunció un encuentro regional con presencia del gobierno nacional para revisar municipio por municipio necesidades de infraestructura, condiciones sociales y problemas de seguridad. Aclaró que esa agenda se desarrollará después de superar la fase más urgente de la emergencia. La gobernadora del Chocó y las autoridades de atención de desastres que acompañaron el pronunciamiento, la respuesta nacional continuaba articulada desde los puestos de mando mientras se consolidaban los censos de víctimas, viviendas y servicios afectados. Antes de la pausa comercial les contamos porque San José del Palmar en el suroriente del Chocó quedó con graves afectaciones en viviendas, servicios públicos y conectividad después de convertirse en el epicentro del terremoto de magnitud 7.4. El municipio limita con Risaralda y Valle del Cauca y depende de una vía que fue bloqueada por deslizamientos. El alcalde León Fabio Marín informó que de manera preliminar que unas 400 viviendas presentaban daños y que al menos 20 estructuras habían colapsado. En ese momento no reportaba personas fallecidas dentro del municipio,

0: Establecer una comunicación completa con esta población y conocer la magnitud de las afectaciones. La personera Helen Joana Cuero señaló que San José del Palmar estaba sin energía eléctrica y con el acueducto fuera de servicio. También reportó daños en colegios rurales y el inicio de gestiones para habilitar centros de acopio de ayuda humanitaria. El cierre de la única vía dejó ambulancias con pacientes sin posibilidad de salir por tierra. Las autoridades locales solicitaron un helicóptero para evacuar a las personas que requerían atención y para facilitar el ingreso de apoyo a un territorio incomunicado. El balance municipal continuaba en construcción porque las fallas de señal y los derrumbes dificultaban el contacto con corregimientos y veredas. Los equipos locales concentran ya los esfuerzos en ubicar heridos, inspeccionar las estructuras y restablecer los servicios esenciales. Vamos a una pausa comercial. Al regreso estaremos contándoles detalles sobre un reporte en donde se ha podido conocer que pues dos hermanas que viven en Pereira, son araucanas, y que no se sabía de su ubicación. Había un reporte en donde se insistía en dar con el paradero de Paula Valentina Hurtado. Ya se ha podido conocer sobre su estado de salud, se encuentran sanas y salvas. Estaremos contándoles más información y también estaremos ampliando detalles sobre el boletín por municipios que ha brindado el IDEAM junto a Corporinoquia, pues de acuerdo a lo que es su jurisdicción, pues esto es también toda la información en relación en cómo se encuentra en materia climática los 7 municipios del departamento, y también estaremos ampliando más informaciones sobre decisiones, por ejemplo, en la ciudad de Pereira, que se ha declarado calamidad pública, y también la urgencia manifiesta. Estaremos ampliando mayor información sobre este hecho que pues conmueve al país y donde también ha dejado personas fallecidas, heridas, y estaremos contándoles mayor información sobre este hecho que ha impactado al país. Ya regresamos en Meridiano 70 Noticias.
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0: Usted está escuchando Meridiano 70 Noticias y estamos brindándoles detalles de la agenda de informaciones que avanza en Arauca, Colombia y el mundo. Les contamos a esta hora pues novedades de acuerdo al reporte que ha brindado Asocapitales, porque el balance preliminar de las afectaciones ocasionadas por el terremoto de magnitud 7.4 registrado el lunes 10 de agosto en Colombia aumentó a 165 personas fallecidas, 1.246 heridas y 152 estructuras colapsadas, de acuerdo con el informe consolidado número 10 de la Asociación Colombiana de Ciudades Capitales, Asocapitales. El reporte, con corte a las 5:30 de la mañana de este martes 11 de agosto, fue elaborado con información oficial reportada por alcaldías, gobernaciones, el Servicio Geológico Colombiano, la Unidad Nacional para la Gestión del Riesgo de Desastres, UNGRD y organismos de respuesta. Asocapitales precisó que las cifras son preliminares y pueden cambiar mientras continúa la evaluación de daños y necesidades en las zonas afectadas. Cali registra hasta el momento el mayor número de fallecidos con 85 casos, Pereira reporta 66, Quibdó 9 y Manizales 5, según las cifras incluidas en el consolidado. De acuerdo a las personas heridas, el informe registra 1.246 casos, de ellos 885 corresponden a Cali, 174 a Armenia, 103 a Quibdó, 78 a Manizales y 6 a Pereira. El balance también contabiliza 152 estructuras colapsadas. Pereira concentra 65, Cali 56, Armenia 17, Quibdó 9 y Manizales 5. Asocapitales mantienen alerta roja 5 de las 32 ciudades capitales incluidas en el seguimiento: Quibdó, Cali, Manizales, Pereira y Armenia. Según el organismo, Cali y Pereira presentan una situación crítica por estructuras colapsadas y personas atrapadas, mientras Quibdó registra personas heridas y afectaciones en edificaciones. En el caso de Quibdó, el reporte detalla 9 personas fallecidas, 103 heridas, 6 atrapadas en una edificación del barrio Medrano y 5 desaparecidas. También contabiliza 862 viviendas afectadas y 23 colapsadas, además de daños en infraestructura educativa, de salud y aeroportuaria. El documento señala además de 7 aeropuertos pues presentan operación suspendida por daños en Pereira, Manizales, Cali, Quibdó, Armenia, Cartago y Buenaventura. Las autoridades continúan las labores de búsqueda, rescate, atención de personas afectadas y evaluación de infraestructura. El balance permanece sujeto a la actualización a medida que las entidades territoriales completen la verificación de daños y también se pueda cruzar información de acuerdo a lo que está registrando Asocapitales, la Asociación de Ciudades Capitales en el país, en donde pues también esto evaluamos y observamos que hay también pues mismos ciudades y los mismos territorios pues que también pues no ha habido novedad, pero sí realmente ha aumentado las personas fallecidas, heridos y también las estructuras que se reportan colapsadas de acuerdo a este hecho que pues ha conmovido al país, en donde reiteramos son 165 fallecidos y 1.246 personas heridas que reporta este informe. Y les contamos más información, y eso en materia de conectividad, porque la infraestructura de telefonía móvil presenta afectaciones importantes en 7 de los departamentos impactados tras el terremoto de magnitud 7.4 registrado en Colombia, según un reporte del Ministerio de Tecnologías de la Información y las Comunicaciones. Con corte a las 3 de la tarde del pasado lunes, pues el informe habría señalado una afectación del servicio del 46,1% en los 7 departamentos analizados. De 7.379 estaciones base, 3.403 se encuentran indisponibles, situación que afecta la prestación de los servicios de comunicaciones móviles en las zonas evaluadas. Risaralda presenta la mayor afectación relativa con 486 de sus 631 estaciones base indisponibles, equivalente al 77%. Le sigue Valle del Cauca, donde 2014 de 3.486 estaciones están fuera de servicio para una afectación del 57,8%. En Quindío, la indisponibilidad alcanza el 44,3% con 177 de 400 estaciones afectadas. El reporte también registra problemas en Cauca, donde la afectación llega al 40,8%, Caldas con 28% y Chocó con 24,7%. Entre los 7 departamentos analizados, Tolima representa pues el menor nivel de afectación, tiene 149 estaciones indisponibles de un total de 1078, que es equivale a un 13,8%. El balance evidencia el impacto que la emergencia ha tenido sobre la infraestructura de telecomunicaciones en el occidente del país. Las cifras corresponden al corte presentado por el Ministerio TIC y pueden variar a medida que avance la recuperación de las estaciones y se actualicen los reportes. Les contamos más información en Meridiano 70 Noticias, porque Paula Valentina Hurtado Garrido y su hermana fueron localizadas con vida en Pereira durante la tarde del lunes, después de varias horas de incertidumbre causadas por la falta de comunicación posterior al terremoto de magnitud 7.4 que afectó a varias regiones del país. La familia había divulgado inicialmente una alerta de búsqueda porque perdió contacto con Paula Valentina después del movimiento sísmico. La joven oriunda de Arauca se encontraba en una de las ciudades con mayores afectaciones y sus allegados buscaban confirmar su ubicación y estado de salud. La actualización entregada posteriormente establece que las dos hermanas se encuentran bien. Las limitaciones en la señal de telefonía impidieron que pudieran comunicarse con rapidez en un momento en el que Pereira registraba fallas de comunicaciones, daños estructurales y una amplia movilización de los organismos de emergencia. La confirmación cambia por completo el enfoque de esta información, pues porque pues la búsqueda queda como un antecedente y el hecho central pues es la localización con vida de ambas jóvenes, pues con el contacto establecido la solicitud pública para encontrar a Paula Valentina dejó de estar vigente, pues es también era el llamado, la preocupación sobre pues su estado de salud, la pregunta es de si se encontraban con vida y afortunadamente así lo es y es un reporte positivo de acuerdo pues a estas dos hermanas que pues viven en la ciudad de Pereira y pues el reporte es positivo. La familia recibió la noticia en Arauca después de una jornada marcada por reportes cambiantes sobre personas desaparecidas, lesionadas y rescatadas en las zonas afectadas. Paula Valentina y su hermana lograron comunicarse sin que se reportaran lesiones. Más informaciones en esta agenda de noticias y antes de presentarles Pulso Orinoquía, porque los 7 municipios del departamento de Arauca permanecen en alerta amarilla hidrológica por el comportamiento de los ríos y quebradas, de acuerdo con el reporte del IDEAN divulgado por Corpo Orinoquía. La vigilancia comprende Atame, Puerto Rondón, Crabú Norte, Arauca, Arauquita, Saravena y Fortul. El nivel amarillo indica condiciones que requieren seguimiento y medidas preventivas. La atención se centra en poblaciones ribereñas, áreas rurales y sectores que han sufrido afectaciones durante la temporada de lluvias, donde un aumento de caudales puede comprometer viviendas, cultivos, vías y pasos comunitarios. Tame y Saravena aparecen además en alerta amarilla por movimientos en masa. El riesgo se concentra en zonas montañosas, pendientes pronunciadas, terrenos saturados y corredores viales susceptibles a desprendimientos de material, caída de árboles o deslizamientos. Corpo Orinoquía recomendó evitar la cercanía a los ríos y quebradas durante crecientes, observar cambios súbitos en los niveles de agua y reportar grietas, movimientos del terreno o desprendimiento en las laderas, pues las comunidades deben atender las indicaciones de alcaldías y organismos de socorro ante cualquier emergencia y también a las oficinas de gestión del riesgo que puedan también brindar mayor información. Pues en el contexto regional, el río Meta continúa en alerta roja en el sector comprendido entre Casanare y Vichada. Dentro de la jurisdicción de Corpo Orinoquía, el 51,8% permanece en alerta amarilla hidrológica. El 20,4% en naranja y el 3,7% en Rojas, situación que mantiene activo el monitoreo de los principales afluentes. A continuación, en Meridiano 70 Noticias presentamos Pulso Orinoquía, informaciones que avanzan en esta región de los llanos orientales del país. Escuchemos.
1: Meridiano 70 Noticias presenta Pulso Orinoquía, el recorrido informativo por Meta, Casanare, Vichada, Guaviare y Guainía. En esta edición conoceremos cómo el terremoto que sacudió al país ayer afectó la movilidad en Meta y activó equipos de rescate desde Casanare. Empezamos con el terremoto de magnitud 7.4 que sacudió a Colombia ayer lunes a las 7:34 de la mañana. Con epicentro cerca de San José del Palmar, Chocó, fue el sismo más fuerte registrado en el país en la última década y se sintió en gran parte del territorio nacional. El balance más reciente, entregado por la Asociación de Ciudades Capitales, pasadas las 6:48 de la tarde, habla de 132 muertos y más de 570 heridos, la mayoría concentrados en Pereira, Cali, Quibdó y Manizales. En Meta, la vía entre Bogotá y Villavicencio fue cerrada de manera preventiva por las autoridades mientras se verifican las condiciones de la carretera. Casanare, por su parte, aportó uno de los equipos de búsqueda y rescate que salieron desde Yopal hacia las zonas más golpeadas, en apoyo a las labores que coordina la Unidad Nacional para la Gestión del Riesgo de Desastres. Esto fue Pulso Orinoquía, el recorrido regional de Meridiano 70 Noticias. Seguimos conectando a Arauca con los acontecimientos que importan. 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
0: Vamos a una pausa comercial y regresamos con más informaciones de esta agenda de informaciones en Meridiano 70 Noticias.
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0: Más informaciones de Meridiano 70 Noticias, porque la alcaldía de Pereira declaró la calamidad pública y la urgencia manifiesta para disponer recursos y adoptar medidas excepcionales frente a los daños causados por el terremoto. Un balance municipal temprano hablaba de 37 fallecidos en la ciudad, 3 en municipios del área metropolitana y al menos 65 edificaciones colapsadas. La administración decretó toque de queda desde las 6 de la tarde del lunes hasta las 5 de la mañana del martes en el centro, la Comuna Universidad y el subcentro de la Comuna Cuba. La restricción buscaba proteger las zonas afectadas y también permitir el trabajo de los organismos de socorro, en donde también comenzó un día sin carro desde las 4 de la tarde del lunes y durante todo el martes. El alcalde Mauricio Salazar explicó que la reducción de vehículos permitiría permanecer despejadas las vías para ambulancias, unidades de rescate y equipos de emergencia. Las actividades académicas fueron suspendidas de manera indefinida en todas las instituciones educativas de Pereira mientras se revisan las condiciones de seguridad. La ciudad inició un barrido para identificar edificios inestables, personas atrapadas y necesidades de alojamiento o asistencia. La red hospitalaria operaba bajo fuerte presión. Las clínicas Los Nevados, San Jorge y Confamiliar alcanzaron su capacidad y dejaron de recibir nuevos pacientes, mientras la clínica Noé fue evacuada por riesgos en su estructura, pues el aeropuerto Matecaña presentó afectaciones en la cubierta, aunque la pista no registraba daños en el reporte local. Varias personas permanecían atrapadas en las cabinas del megacable. Los equipos priorizaron inicialmente las estructuras con posibles víctimas bajo los escombros, pues los pasajeros del sistema no estaban en peligro inmediato. La alcaldía habilitó puntos de recepción de donaciones y atención veterinaria en Ucumarí tras el cierre temporal del Hospital Público Veterinario de Maraya. Las medidas permanecerían activas hasta continuar las búsquedas y la evaluación de los daños. Más informaciones en Meridiano 70 Noticias, porque la red hospitalaria fue declarada en alerta roja. 10 entidades de salud presentaban afectaciones graves y los procedimientos que no fueran urgentes serían cancelados o reprogramados para concentrar personal, camas y suministros en los lesionados, y esto por el terremoto. Pues una actualización de la tarde del lunes pues mencionó 28 personas fallecidas y 456 heridas, mientras pues hubo un reporte previo a Socapitales que registraba 15 fallecidos y 380 lesionados, de acuerdo a esta información. Pero pues les contamos que de acuerdo a este decreto, pues Cali declaró la calamidad pública en todo el distrito por un periodo inicial de 6 meses después de los daños humanos, hospitalarios y estructurales causados por el terremoto. Pues la decisión quedó formalizada mediante el decreto 4112-010-20-09-63 de 2026 y podrá ser prorrogada o modificada según la evolución de la emergencia. Pues el alcalde Alejandro Eder ordenó toque de queda desde las 8 de la noche del lunes hasta las 6 de la mañana del martes. La alcaldía relacionó la medida con la necesidad de facilitar el trabajo de los organismos de socorro y reforzar la seguridad ante alertas y amenazas de saqueo en varios puntos de la ciudad. Eder anunció la militarización de comunas y sectores afectados. Policía y ejército realizarán patrullajes, mientras las unidades de búsqueda y rescate continúan atendiendo edificaciones colapsadas y zonas con riesgo estructural. Pues para un informe reciente que se ha podido conocer a través de los canales oficiales de la alcaldía de Cali, pues ha entregado un nuevo balance con corte a las 6:30 de la mañana de hoy martes 11 de agosto, y aseguró que van 95 personas fallecidas, 949 heridas y 45 estructuras con colapso total o parcial. Además, se reportan 239 personas atrapadas, de las cuales 86 han sido rescatadas, mientras que 93 edificios y viviendas presentan daños en su infraestructura, según el balance preliminar. Escuchemos las declaraciones sobre esta calamidad pública que ha decretado la alcaldía de Cali. El alcalde Alejandro Eder ha brindado mayor información. Escuchemos.
1: Tenemos amenazas de saqueo, por eso he ordenado el toque de queda y la militarización de Cali. Le pido a la ciudadanía reportar de manera oportuna cualquier intento de saqueo o de inseguridad que puedan detectar. A partir de esta noche, a las 8 de la noche, he decretado toque de queda hasta las 6 de la mañana, con miras a garantizar la seguridad en la ciudad y el espacio y las garantías suficientes para que los rescatistas puedan seguir trabajando. A la ciudadanía les pedimos que todos estén en sus casas a las 8 de la noche esta noche. Adicionalmente, le informo a la ciudadanía que ya están llegando los equipos de rescatistas adicionales. Nos están llegando 60 de Bogotá y otros 32 de las fuerzas militares. También he ordenado la militarización de distintos puntos de la ciudad, en especial las comunas 19, la comuna 17 y los otros lugares que fueron afectados por el sismo de esta mañana. De igual manera, la policía y el ejército estarán patrullando en distintos sectores por toda la ciudad. Estas primeras 48 horas son críticas para que podamos rescatar con vida a todas las personas que puedan estar atrapadas en los edificios colapsados. Le pedimos a la ciudadanía mucha colaboración en materia de dar el apoyo a los rescatistas y darles el espacio para que puedan trabajar, así como continuar con las donaciones. Como saben, tenemos centro de acopio en la plazoleta Jairo Varela, también a través de la Cruz Roja. Entendemos el drama humano sin energía y sin luz en ciertos y sin agua en ciertos sectores de la ciudad. Ya estamos trabajando con EMCALI para restablecer todos los servicios. También mandar a la ciudadanía el mensaje que los hospitales están atendiendo principalmente la emergencia. He declarado la alerta roja también en los hospitales para que todas las cirugías que no sean urgentes puedan ser reprogramadas y que la capacidad hospitalaria esté destinada a atender la emergencia. Caleños, esta prueba la vamos a superar unidos, la vamos a superar juntos y saldremos más fuertes de ella.
0: Cuatro centros médicos de gran tamaño fueron evacuados completamente, entre ellos el Hospital Universitario del Valle, donde colapsó parcialmente una de sus alas. También se informaron daños estructurales en la clínica Nuestra Cali, la clínica Adesa y la clínica Colombia. Algunos pacientes eran atendidos en carpas mientras avanzaban las inspecciones. La calamidad pública permite organizar albergues, subsidios temporales de arrendamiento, asistencia humanitaria, obras de emergencia, continuidad de servicios, retiro de escombros y acciones de rehabilitación. El Consejo Distrital de Gestión del Riesgo deberá formular y aprobar un plan específico de respuesta en un plazo máximo de 15 días. Las ayudas continuarán recibiéndose en la plazoleta Jairo Varela y por medio de la Cruz Roja, que también ha brindado un despliegue, primero, de voluntarios y también de todo un equipo profesional para llegar a los territorios. Rescatistas también asisten esta emergencia y también han llegado a diferentes departamentos. También han adelantado campañas de donación para que también puedan brindar ayuda, donde es un mensaje en conjunto para el país, donde pues los colombianos y también diferentes empresas, comunidad y también a quienes desean aportar y apoyar pues todas estas acciones que también pues llegan a los territorios por parte de la Cruz Roja, lo pueden hacer a través de los canales que pues han sido difundidos la Cruz Roja Colombiana en sus redes sociales, y allí pues se encuentra toda la información de cuentas bancarias y también plataformas digitales para hacer las respectivas donaciones. Pues el alcalde pidió evitar desplazamientos hacia las zonas afectadas para no inferir con las operaciones de rescate. A continuación, en Meridiano 70 Noticias presentamos Meridiano Centro Oriente, informaciones que avanzan en el centro del país. Escuchemos.
2: Meridiano 70 Noticias presenta Meridiano Centro Oriente, con lo más relevante de Norte de Santander, Santander y Boyacá. En esta edición conoceremos cómo respondieron Cúcuta, Bucaramanga y Boyacá al fuerte terremoto de ayer y la alerta del IDEAM por temperaturas elevadas en la región. Empezamos en Cúcuta, donde la Secretaría para la Gestión del Riesgo de Desastres desplegó un equipo técnico para verificar agrietamientos reportados en viviendas del barrio 7 de agosto tras el terremoto de magnitud 7.4 que sacudió al país ayer. Hasta el cierre de esta edición, no había reporte de personas lesionadas ni de estructuras colapsadas en la ciudad. En Bucaramanga, funcionarios y ciudadanos fueron evacuados de manera preventiva de las sedes de la Alcaldía y de la Gobernación de Santander. Apenas se sintió el movimiento telúrico. El balance oficial, tras una primera revisión, no reporta víctimas ni daños estructurales de consideración en el departamento. En Boyacá, el reporte del gobierno departamental tampoco registra afectaciones en viviendas, edificaciones ni vías en ninguno de sus 123 municipios, ni personas heridas. Sumado a esto, el IDEAM emitió un comunicado especial por temperaturas máximas por encima de los valores climatológicos de referencia para agosto, con condiciones compatibles con una ola de calor en varias zonas del país. En Boyacá, la alerta cubre a Tunja, Boavita, Buenavista, Santa Sofía, Chita y Paita. En norte de Santander, a Ocaña, Ábrego, Salazar y Cúcuta, donde se esperan máximas de hasta 37 grados. En Santander, a Barranca Bermeja, Lebrija, El Palmar, Guadalupe y Zapatoca. El instituto advierte mayor riesgo de estrés térmico en las horas de la tarde y de incendios de cobertura vegetal. Esto fue Meridiano Centro Oriente. 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
0: Vamos a una pausa comercial y regresamos al cierre de las informaciones de Meridiano 70 Noticias.
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0: Informaciones en Meridiano 70 Noticias, porque Colombia es un territorio que pues es de elevada actividad sísmica por su ubicación en una zona donde actúan placas tectónicas y numerosos sistemas de fallas. El Servicio Geológico Colombiano retomó esta explicación después del terremoto de magnitud 7.4 con epicentro en San José del Palmar, Chocó. Pues Freddy Tobar, coordinador de la Red Sismológica Nacional de Colombia, explicó las condiciones geológicas del país y las características de este tipo de movimientos. La liberación de energía acumulada en la corteza produce ondas que se propagan y pueden sentirse a grandes distancias, como ocurrió durante el evento del lunes. Los cálculos iniciales de magnitud, profundidad y localización pueden ser modificados cuando las redes reciben más registros y los especialistas revisan las señales. En este caso, la magnitud terminó establecida en 7.4 y distintas fuentes técnicas publicaron las profundidades revisadas cercanas a 100 kilómetros. Escuchemos más detalles de lo que ha dado a conocer Freddy Tobar, coordinador de la Red Sismológica Nacional de Colombia, sobre esta explicación, por qué pues, Colombia registra una alta actividad sísmica y pues, lo que es también estas condiciones geológicas del país. Escuchemos.
1: Colombia es un país sísmicamente activo y se presentan sismos a lo largo de todo el territorio nacional. Para hablar puntualmente de esta región del Pacífico, vamos a hablar de dos placas tectónicas, la placa de Nazca y la placa suramericana. Allí lo que ocurre es un proceso de subducción, es decir, una de esas placas se hunde por debajo de la otra. Cuando tenemos este proceso, empieza a generarse una fricción y una acumulación de energía que año a año se va acumulando y llega a un punto donde se libera. Esta liberación es lo que conocemos como un sismo. Bueno, este sismo fue ampliamente sentido en todo el territorio nacional y a pesar de que no fue superficial, lo que tenemos que tener claro aquí es que una magnitud tan alta como esta de 7.4 hace que la energía, así sea profundo, no se disipe totalmente en el viaje hacia la superficie. Gran parte de esta energía llega a la corteza superficial y es lo que sentimos a lo largo de todo el territorio nacional, esta energía. Los sismos ni las réplicas se pueden predecir. A hoy la ciencia no nos ha permitido tener algún concepto, alguna teoría o método que nos permita hacer esto. Lo que sí hay que tener claro es que Colombia cuenta con una red sismológica nacional de más de 200 estaciones en las cuales se hace un monitoreo constante de la actividad sísmica del país, para que cuando ocurra un evento sísmico podamos dar aviso de esta información al Sistema Nacional de Gestión del Riesgo de Desastres. En Colombia tiembla bastante porque estamos en una zona compleja geológicamente. Tenemos placas tectónicas, tenemos fallas activas. Entonces, toda esta deformación, toda esta acumulación de energía y todo este proceso geológico que tenemos a lo largo del territorio nacional hace que tengamos sismos todos los días. En un mes podemos registrar alrededor de 2.500 eventos en la Red Sismológica Nacional. La gran mayoría de ellos no son percibidos por la población, pero tenemos eventos como este que ocurrió el día de hoy, donde con la magnitud tan alta es altamente percibido por la gran mayoría de las personas del país. Históricamente hemos tenido otro tipo de eventos que han marcado nuestra historia y que también han sido ampliamente sentidos. Bueno, aquí estamos hablando de dos procesos geológicos diferentes. El primero correspondiente al edificio volcánico, a esta estructura volcánica donde hemos tenido estas diferentes emisiones en los pasados días que continúan alerta naranja y una sismicidad bajo el cráter de alrededor de 1 a 2 kilómetros de profundidad. Para el sismo que tuvimos el día de hoy, tuvimos profundidades cercanas a los 103 kilómetros por un proceso geológico diferente, que es la subducción o el hundimiento de una placa tectónica bajo la otra y la liberación de esa energía. Entonces, en este momento no tendría ninguna relación directa un evento geológico con el otro.
0: Más informaciones en Meridiano 70 Noticias, porque el CAF, Banco de Desarrollo de América Latina y el Caribe, anunció una donación de $500,000 para apoyar la atención humanitaria de las poblaciones afectadas por el terremoto en Colombia. El aporte será canalizado a través de los fondos de desarrollo social y humano de la entidad. Su destinación se concentrará en las necesidades más urgentes de la emergencia, en momentos en que varias ciudades reportan víctimas, daños estructurales y afectaciones afectaciones en servicios esenciales. La institución presentó la donación como un primer respaldo financiero. El anuncio señala que podría preceder a nuevos apoyos mediante otros instrumentos, de acuerdo con las necesidades que identifiquen las autoridades durante la atención y la recuperación. Escuchemos las declaraciones por parte del vicepresidente de Colombia, José Manuel Restrepo. Amplía más información de lo que pues es este anuncio de donaciones, pues que también lo relaciona al Banco de Desarrollo de América Latina, también pues menciona el Banco Interamericano del Desarrollo, que pues hacen pues este tipo de donaciones para poder contrarrestar y dar atención a las personas afectadas. Escuchemos.

0: en su mecanismo de respuesta a desastres y situaciones de emergencia en países miembros, pues estos recursos buscan fortalecer la asistencia humanitaria y la protección de las comunidades durante la fase inmediata. Pues la entrega de los $500,000 se suma a los aportes internacionales y multilaterales anunciados durante la jornada. Pues la canalización deberá articularse con las acciones que adelantan las autoridades colombianas en los territorios afectados. Anuncios que se pueden conocer de acuerdo a esta atención en emergencia que vive el país, en donde pues este anuncio lo hizo desde Manizales el vicepresidente de la República, José Manuel Restrepo, y esto pues permite también pues conocer todos estos avances y desarrollos que avanzan en el país.
1: Varias ya naciones del mundo entero que se han vinculado para ese propósito, pero quiero hoy particularmente con ustedes compartir la noticia de tres entidades: Banco Mundial, Banco Interamericano y Banco de Desarrollo. El Banco Mundial ha dispuesto recursos de donación de $200,000 en cooperación no reembolsable, o sea, sin crédito, para evaluación de daños. El Banco Interamericano de Desarrollo, $500,000 en donación, cooperación técnica no responsable, de lo cual hay un acceso inmediato para la Cruz Roja de $350,000 y $150,000 de apoyo técnico. Y la CAF ha dispuesto $500,000 en recursos de donación humanitaria de apoyo directo. Aparte de eso, con las tres entidades tenemos ya la posibilidad de abrir unas líneas de recursos de crédito rápido desembolso para atender emergencias como esta: $450 millones del Banco Mundial, $400 millones disponibles en el Banco Interamericano de Desarrollo y $50 millones por parte de la CAF. Es decir, el gobierno nacional ha venido haciendo la tarea juiciosa en esta dirección.
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2: 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En esta edición conoceremos la respuesta de otros países al terremoto en Colombia y un ataque con drones en Rusia. Comenzamos con la solidaridad internacional que recibió Colombia tras el terremoto de ayer. Ecuador puso a disposición un equipo de búsqueda y rescate de 47 personas, con perros especializados y capacidad para operar durante 7 días. Venezuela ofreció el envío de rescatistas y ayuda humanitaria. Panamá, a través de su presidente José Raúl Mulino, expresó su respaldo y disposición a colaborar. Estados Unidos anunció una ayuda de $15.5 millones para refugio de emergencia, alimentos y evaluación de daños. Cambiamos de continente, hacia Rusia, donde un ataque con drones ucranianos contra la región de Tartaristán, en el centro del país, dejó al menos 13 muertos. Fue uno de los golpes más mortíferos de Ucrania en más de 4 años de guerra contra Rusia. Así concluye Actualidad Internacional, las noticias del mundo, conectadas con Arauca, una producción de Meridiano 70 Noticias. 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
0: Más informaciones y también de manera internacional, el gobierno de Estados Unidos anunció la destinación de $15.500.000 para apoyar la respuesta al terremoto de magnitud 7.4 ocurrido el lunes en Colombia. El Departamento de Estado indicó que los recursos de la administración de Donald Trump se dirigirán a refugios de emergencia, alimentos, protección de la población y evaluaciones de daños en las zonas golpeadas por el sismo. El comunicado expresó respaldo al presidente Abelardo de la Espriella y a su gobierno mediante esta identificación de necesidades en el terreno. El anuncio se produjo mientras los balances de víctimas y afectaciones continuaban cambiando en Chocó, Valle del Cauca, Risaralda y el Eje Cafetero. La ayuda estadounidense tiene un alcance mayor que la donación inicial de $500,000 anunciada por CAF y responde a una respuesta bilateral. Su ejecución deberá concretarse en los componentes humanitarios mencionados por el Departamento de Estado. El anuncio fue divulgado el 10 de agosto, fecha del terremoto. La referencia del 16 de agosto incluida en una de las versiones de la fuente pues es incompatible con la fecha, de acuerdo a lo que se ha podido también conocer a estos anuncios, pues es el 10 de agosto que se confirmó este anuncio y esto pues después de lo que ha sido este terremoto, pues se confirmó este apoyo por parte de los Estados Unidos. En Meridiano 70 Noticias presentamos Flash Deportivo.
2: 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En esta edición conoceremos cómo el terremoto de ayer movió el calendario del fútbol colombiano, con el partido de Llaneros incluido. Empezamos con la Liga Betplay, que la Dimayor aplazó por completo tras el terremoto de magnitud 7.4 que sacudió al país ayer como medida de seguridad para jugadores, cuerpos técnicos, árbitros y aficionados. Entre los partidos aplazados estaba Llaneros contra Águilas Doradas, que representaba a Villavicencio en la fecha 4. Los encuentros del lunes se jugarán hoy martes, en los mismos horarios previstos originalmente, y los que estaban programados para hoy pasan al miércoles. 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
0: Les contamos más informaciones porque la Federación Colombiana de Ciclismo analiza posibles decisiones sobre el recorrido y la programación de las etapas restantes de la Vuelta a Colombia después del terremoto que afectó a varias regiones del país. La caravana se encontraba en Garzón Huila antes de comenzar la tercera etapa cuando sus integrantes percibieron el movimiento. Las fallas de comunicación impidieron conocer de inmediato la magnitud del evento y las consecuencias que estaba dejando en distintas ciudades. La información más amplia sobre la emergencia llegó después del arribo a Neiva, donde terminó la jornada con victoria de Wilmar Paredes. A partir de ese momento, la organización comenzó a seguir los reportes oficiales y a evaluar las implicaciones para la continuidad de la carrera. Fedeciclismo expresó solidaridad con las familias y comunidades afectadas y reconoció el trabajo de autoridades, organismos de socorro, fuerza pública, personal médico y voluntarios desplegados en la emergencia. La organización no anunció todavía una modificación concreta, señaló que cualquier novedad sobre el desarrollo de la competencia, el recorrido o la programación de las etapas será comunicada mediante los canales oficiales de la Federación Colombiana de Ciclismo. El Giro Nacional deberá coordinar sus decisiones con las condiciones de movilidad, seguridad y atención de emergencias en los territorios por donde está previsto el paso de la carrera. Presentamos los indicadores económicos.

0: Este martes 11 de agosto del 2026, la tasa representativa del mercado en Colombia se ubicó en 3.125 pesos con 47 centavos por dólar, frente a la TRM del lunes 10 de agosto de 3.157 pesos con 43 centavos. El dólar registra una disminución de 31 pesos con 96 centavos, equivale aproximadamente al 1,01%. La información suministrada es de acuerdo a este valor y variación, pero pues de acuerdo a esta causa específica, pues también hay una confianza en la cotización del dólar, pues esto de forma en donde pues hay una tendencia a la baja, puede estar rodeando los 3.000 pesos, y esto es de acuerdo a la evaluación de esta moneda, que puede llegar pues a esa tendencia bajista durante esta semana. Con esta información llegamos al final de esta emisión de Meridiano 70 Noticias. Gracias por acompañarnos en este recorrido por Arauca, Colombia y el mundo. 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Estaremos en el lugar de la noticia y estamos donde nadie más está. Que tengan ustedes un excelente excelente martes, con toda la información que estaremos también desarrollando en las plataformas digitales y también en nuestros canales digitales y radiales, y también estaremos brindando mayor información. Todo un equipo les ha llevado a ustedes estas noticias: en la dirección Carlos Alberto Jaimez Castro, en la producción Alberto Cadena, en transmisores Ramón Gámez y en la presentación de las informaciones Carlos Chía. Lo dejamos con el mensaje de vida del padre Gil Martínez, la palabra de Dios para hoy. Que tengan ustedes un excelente martes y un feliz día para todos.
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2: Bienvenidos a este espacio Reflexionemos el Evangelio en Familia. Queridos hermanos, hoy 11 de agosto celebramos con alegría la fiesta de Santa Clara de Asís, una mujer que comprendió que la verdadera grandeza no está en tener poder, riquezas o reconocimiento, sino en hacerse pequeña delante de Dios y entregarse completamente a Él. Hoy el Evangelio nos confronta con una pregunta que también nosotros podemos llevar dentro: ¿quién es el más importante? Vivimos en una sociedad donde muchas veces queremos ocupar el primer puesto, ser reconocidos, tener más seguidores, más poder, más influencia y demostrar que somos importantes. Pero Jesús cambia completamente nuestra lógica. Los invito a que consagremos este día y oremos por las hermanas clarisas, en el nombre del Padre, del Hijo y del Espíritu Santo. Amén. Del Evangelio según San Mateo, capítulo 18, versículos del 1 al 5, 10, 12, 14. En aquel momento los discípulos se acercaron a Jesús y le preguntaron: ¿quién es el más importante en el reino de los cielos? Jesús llamó a un niño y lo puso en medio y dijo: les aseguro que si no vuelven a ser como los niños, no entrarán en el reino de los cielos. Por tanto, el que se haga pequeño como este niño, ese es el más importante en el reino de los cielos. Y el que recibe a un niño como este en mi nombre, me recibe a mí. Cuidado con despreciar a uno de estos pequeños, porque les digo que sus ángeles están viendo siempre en los cielos el rostro de mi Padre celestial. ¿Qué les parece? Supongamos que un hombre tiene 100 ovejas y una de ellas se extravía. ¿No deja las 99 en el monte y va a buscar la extraviada? Y si la encuentra, se alegraría más por ella que por las 99 que no se habían extraviado. Del mismo modo, no es voluntad de su Padre que está en el cielo que se pierda ni uno de estos pequeños. Palabra del Señor. Gloria a ti, Señor Jesús. ¿Quién quiere ser el primero? Hoy quiero comenzar haciéndonos esta pregunta muy sencilla. ¿Cuántas veces hemos querido ocupar el primer puesto? Queremos ser importantes, queremos que nos reconozcan, queremos que nos valoren nuestro trabajo, nuestra opinión, nuestros esfuerzos. En la familia queremos tener la razón, en el trabajo queremos sobresalir, en las redes sociales queremos ser reconocidos. Incluso en nuestra vida espiritual podemos caer en la tentación de pensar que somos mejores que los demás. Y entonces Jesús nos sorprende. Los discípulos le preguntan quién es el más importante. Y Jesús no les presenta a un poderoso, ni a un gobernante, ni a una persona famosa. Pone a un niño en medio de ellos. ¿Por qué? Porque Jesús quiere cambiar nuestra manera de entender la grandeza. Ser como niños no significa ser ingenuos o irresponsables. Significa recuperar un corazón capaz de confiar, de reconocer que necesita de los demás, de dejarse ayudar, de sorprenderse y tener la capacidad de amar sin estar calculando permanentemente qué va a recibir a cambio. Un niño no necesita demostrar todo el tiempo que es importante. Simplemente sabe que necesita ser amado. Y aquí encuentra una enseñanza muy profunda en nuestra vida. Muchas veces nuestras necesidades de reconocimiento nacen precisamente de una inseguridad interior. Queremos demostrar cuánto valemos, porque todavía no hemos descubierto cuánto valemos para Dios. Santa Clara comprendió algo precioso. Ella pertenecía a una familia noble y tenía posibilidades de una vida cómoda y muy reconocida. Sin embargo, decidió seguir a Cristo desde la humildad y la pobreza. Su grandeza no estuvo en acumular títulos ni riquezas, sino en hacer de su vida una entrega total. La Iglesia recuerda precisamente su radical seguimiento a Cristo pobre y humilde. Santa Clara nos recuerda que cuando dejamos de vivir para demostrar quiénes somos, entonces comenzamos a vivir para entregar lo que realmente somos. Y Jesús todavía nos dice algo más profundo. No despreciemos a los pequeños. El Padre no quiere que ninguno se pierda. Eso significa que nuestra fe no puede estar centrada solamente en nosotros mismos. Si hemos encontrado a Dios, tenemos que aprender a vivir y de mirar lo que está a nuestro lado. Al que se equivocó, al que se alejó, al que necesita de una palabra, al que quizás nadie considera importante. Tal vez hoy el Señor nos está preguntando, ¿a quién estoy dejando de mirar porque considero que no es importante? Hermanos, hoy no busquemos el primer puesto, busquemos el último lugar donde podemos servir. No busquemos ser admirados, busquemos amar. No vivamos preocupados por demostrar nuestra importancia, descubramos nuestra identidad en Dios, porque en el reino de Dios, paradójicamente, el que se hace pequeño se hace grande. Hoy te invito a realizar algo concreto. Busca una persona que normalmente pasa desapercibido y hazle sentir que es importante. Escúchala, ayúdala, llámala, regálele una palabra de esperanza. Que Santa Clara nos enseñe a vivir con sencillez, con humildad y generosidad, colocando a Cristo en el centro de nuestra vida. Que Dios bendiga a nuestras familias, bendiga nuestro trabajo, sus proyectos y todas las personas que nos aman y que podemos amar hoy. Aprendamos a hacernos pequeños para que Dios pueda hacerse grande en medio de nosotros. De manera especial, hoy los invito a que oremos por las hermanas clarisas o conocidas, las hermanas pobres de Santa Clara. Que el Señor les conceda abundante vocaciones y que su manera de servir sencilla, silenciosa, siga engrandeciendo nuestra iglesia con ese trabajo que no vemos, pero que sí muestra su fuerza, porque oran por todos nosotros constantemente. De manera especial, que hoy encomendemos a todos nuestros hermanos víctimas del desastre natural que hemos vivido en nuestra nación, a todas las víctimas del terremoto, los que han perdido a sus seres queridos, a los que perdieron sus casas, a los que perdieron todo. Que el Señor les ayude a encontrar la esperanza, llene sus corazones de amor y de misericordia, y a usted y a mí nos ayuden a ser más solidarios, a verlos y a servirles como el mismo Cristo. Que la bendición de Dios nos acompañe, Padre, Hijo y Espíritu Santo. Amén.
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1: Leer también es revelarse. Y en el llano, las letras galopan como caballos en sabana abierta. Aquí comienzan libros con sabana. Historias que nos marcan, palabras que nos representan. Y lecturas para entender el mundo desde nuestra raíz. Hoy queremos rendir un homenaje a la mujer que transformó la manera de contar historias a través de viñetas. Hace pocas semanas, El Mundo despidió a la escritora, ilustradora y cineasta Marjean Satrapi, autora de la inolvidable novela gráfica Persepolis, quien falleció a los 56 años. Su partida dejó un enorme vacío en la literatura y en el arte, pero también un legado que seguirá inspirando a generaciones.
0: Persepolis es más que una novela gráfica. Este es el relato de una niña que crece en medio de la revolución islámica en Irán. Una historia íntima sobre la libertad, la identidad, la familia y lo que es vivir el exilio. Con un dibujo aparentemente sencillo, esta autora logró contar una realidad compleja con sensibilidad, inteligencia y un profundo sentido humano. Si hay una obra que resume la vida de ella y su mirada en el mundo, es sin duda este libro, publicado por primera vez en el año 2000. Esta novela gráfica autobiográfica narra la infancia y la adolescencia de Satrapi en Irán, en medio de la Revolución Islámica de 1979 y la posterior guerra entre Irán e Irak. Sin embargo, no es un libro sobre política solamente, es una historia de una niña que intenta comprender un mundo que cambia drásticamente a su alrededor.
1: Lo extraordinario de Persepolis es que, con ilustraciones en blanco y negro y un lenguaje sencillo, logra abordar temas tan complejos como la libertad, el exilio, la identidad, el papel de las mujeres, la censura y el peso de las decisiones familiares. El impacto de esta obra fue tan grande que fue traducida a decenas de idiomas. Vendió millones de ejemplares en todo el mundo. En 2007, la propia Marjean codirigió su propia adaptación cinematográfica en formato de animación. Una película que obtuvo el premio del jurado en el Festival de Cannes y fue nominada al premio Oscar como mejor película animada.
0: Leer Persepolis hoy es mucho más que descubrir una novela gráfica, es acercarse a una historia real que nos recuerda que la libertad, la memoria y la dignidad también pueden contarse desde el dibujo o desde muchas otras narrativas. Y quizás sea la mayor enseñanza que nos deja Marjean Satrapi, que una historia personal puede convertirse en un mensaje universal y generar reflexiones sobre las dinámicas que tenemos actualmente.

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1: Iniciamos esta sección con tendencias bastante interesantes en las redes sociales, sobre todo las redes de TikTok e Instagram, donde los usuarios ya empiezan a prepararse a las celebraciones más esperadas del año, una de ellas el Halloween. Y aunque todavía falta mucho, miles de personas ya están compartiendo ideas para inspirar a otros.
2: Muchos creadores de contenido han mostrado desde ahora sus disfraces, realizando transiciones donde aparecen con maquillaje profesional, efectos especiales, caracterizaciones de personajes de películas, videojuegos, series o incluso versiones originales creadas por ellos mismos. Lo interesante es que no solo muestran resultado final, sino que el proceso de elaboración, motivando a sus seguidores a comenzar con el tiempo y dejar volar su creatividad.
1: Es que ya no se quedan solo en el vestuario, también están en tendencia los videos donde las personas transforman sus habitaciones, decoran sus casas con temática de terror, prueban maquillaje artístico, comparten ya las películas y canciones para entrar en el ambiente de Halloween. Lo curioso es que esta celebración parece llegar cada vez más temprano a las redes sociales. Mientras algunos consideran que todavía falta mucho para octubre, otros aprovecharán estos meses para planear muy bien sus disfraces, conseguir materiales y evitar las compras de último momento. Incluso hay quienes convierten todo el proceso en una serie de videos que mantiene a sus seguidores súper pendientes de cada avance.
2: Nos encanta ver cómo las redes sociales logran adelantar las temporadas y convertirlas en una oportunidad para que las personas compartan su creatividad. Halloween ya no empieza el 31 de octubre, sino desde mediados de año. Plataformas como TikTok, donde los disfraces, maquillaje, la decoración y los retos temáticos empiezan a conquistar el algoritmo mucho antes de la fecha oficial.

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1: Comenzamos esta sección hablando de uno de los artistas con la voz más impresionantes de la actualidad, Dimas Hudaibergen. El cantante kazajo continúa conquistando escenarios internacionales con su gira Dimensions Tour. Un espectáculo que ha llamado la atención por su despliegue visual, su calidad vocal y la conexión que logra con su público en cada una de sus presentaciones. Hablar de este artista es hablar de una experiencia musical completamente diferente. Su capacidad de interpretar distintos géneros, cantar en varios idiomas y alcanzar registros vocales extraordinarios ha hecho que miles de personas alrededor del mundo sigan cada una de sus presentaciones. Uno de los momentos más esperados del concierto llega con la canción que va a sonar a continuación, que lo dio a conocer internacionalmente y que sigue siendo una de las favoritas de sus seguidores por el nivel técnico y la emotividad que transmite.

marcó un antes y un después en su carrera. Gracias a esta interpretación, millones de personas descubrieron el talento de un artista capaz de combinar poesía, sensibilidad y una técnica vocal fuera de lo común. Otro de los momentos destacados de Dimensions Tour llega con The Story of One Sky, una producción que va mucho más allá de una canción. Su puesta en escena combina música, narrativa y efectos audiovisuales para transmitir un mensaje sobre la paz, la humanidad y la esperanza.

Esta interpretación suele convertirse en uno de los puntos más emotivos del espectáculo. La mezcla entre orquesta, elementos cinematográficos y la fuerza interpretativa de Dimash logra que el público viva una experiencia inmersiva durante varios minutos. Más adelante llega Stranger, una de las composiciones más reconocidas de su repertorio reciente, con una producción más moderna y una interpretación llena de matices. Esta canción demuestra la versatilidad artística que caracteriza al cantante.

0: Este tema que acaban de escuchar combina sonidos contemporáneos con la potencia vocal que ha convertido a Dimash en un referente. Además, suele estar acompañado por un impresionante juego de luces y pantallas que hace aún más impactante la presentación. Ustedes se lo imaginan.
1: Pero el concierto también reserva espacio para momentos de gran emoción, con canciones como Love of Tired One, donde el artista demuestra su lado más sensible y conecta con el público mediante interpretaciones cargadas de sentimiento y elegancia.

Tour no solo destaca por la música. Cada representación incorpora escenografías, visuales, iluminación y producción diseñada para que el espectador viva una experiencia completa, convirtiendo cada concierto en un espectáculo audiovisual de gran nivel. Lo cierto es que Dimash continúa consolidándose como uno de los artistas más singulares en el panorama musical actual. Su capacidad para romper los límites vocales y emocionar al público lo ha convertido al Dimensions Tour en una de las giras más esperadas por sus seguidores alrededor del mundo, demostrando que la música puede trascender idiomas, culturas y fronteras.

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1: Empezamos esta sección con la siguiente pregunta. ¿Vale la pena ir a la universidad? La respuesta no es un simple no o sí. Vivimos en una época donde existen más formas de aprender que nunca. Hoy podemos acceder a cursos virtuales, certificaciones, formación técnica y tecnológica. Incluso emprender desde muy jóvenes. La educación ya no se limita solo a un salón de clases.
2: Sin embargo, las estadísticas siguen mostrando que la educación superior ofrece ventajas importantes. De acuerdo con la OCDE, las personas con estudios superiores en promedio tienen mayores oportunidades de acceder a empleos formales y mejores ingresos a lo largo de su vida. Pero también deja claro que el verdadero reto no es solamente obtener el título, sino seguir aprendiendo toda la vida.
1: Y aquí surge una preocupación que pocas veces discutimos. Cada año, miles de médicos, enfermeros, ingenieros, docentes, investigadores y otros profesionales llegan a la edad de la jubilación. Mientras tanto, en muchas áreas disminuye el número de jóvenes que deciden formarse para ocupar espacios. Esto ha planteado un desafío para las próximas décadas. ¿Quién asumirá el relevo generacional en profesiones esenciales para el funcionamiento de nuestra sociedad?
2: De hecho, esto no solo pasa o puede pasar en empleos que requieran un título profesional. Por ejemplo, en Urabá, donde es un lugar pues, que es mayormente bananero, no hay relevo generacional para las personas que trabajan en estos lugares, puesto que hay ciertas condiciones que hacen que los jóvenes no quieran acceder a ese empleo, por más que haya una oferta casi que todo el tiempo. Y esa es una problemática que no saben cómo abordarla, porque ya las personas se están jubilando, pero no hay jóvenes que vayan a trabajar en las bananeras. Entonces, no se trata solamente de decir que todos deban ir o no a la universidad. Este espacio no es para exigir, ni mucho menos. Sin embargo, la formación técnica, tecnológica y el emprendimiento también son caminos valiosos y necesarios. Realmente lo importante es comprender que el país necesita personas preparadas en todos los niveles, con conocimientos, habilidades y compromisos para responder los retos a futuro. Quizás nos planteemos esta pregunta como ¿cómo queremos prepararnos para construir el mundo que heredarán las próximas generaciones?
1: Eso es cierto. La educación en cualquiera de sus formas o el aprender un oficio sigue siendo una herramienta más poderosa para transformar vidas, fortalecer comunidades y abrir nuevas oportunidades. Por eso, invitamos a los jóvenes a seguir estudiando, preparándose porque más que elegir una carrera, es elegir sueños, un mejor futuro para nuestro país.

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hemos llegado al final de este programa. Nuevamente, gracias por acompañarnos una vez más. Recuerden que tenemos redes sociales, que nos pueden seguir a través de Facebook, a través de Instagram, Meridiano 70, Fundación Llano Adentro. Y nuevamente, estén súper pendientes de la página de Fundación Llano Adentro, del programa en Spotify, que también se publica en Spotify. Y nada, agradecer nuevamente su compañía y esperamos que tengan una excelente semana.

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1: Cuéntame, Rosángela, ¿cómo estuvo eso la noche del baile en Corozo Largo? Me dicen que el contrapunteo duró dos noches y un día.
2: Pues sí, Anselmo, así mismo como lo estás diciendo. El hombre de Mata Larga es un gran coplero, pero Jodopo le conoce hasta el espanto a la sabana, aunque al principio todos pensamos que el contrario le ganaba.
1: Cosa difícil, Jodopo es un gran coplero.
2: Sí, lástima que está tan enamorado de Rosalinda.
1: ¿Por qué dices eso, Rosángela?
2: Porque si ella se lo gana, la llanura pierde un hijo.
1: Pero el cielo gana un alma.
2: ¿Crees?
1: Sí, lo que ellos predican es la purita verdad. Yo mismo, aquí donde tú me ves, soy un mensajero del cielo, descarriado. El cielo es real, Rosángela, y el infierno también. El cielo es ciudad con calles de oro, en cambio que el infierno es candela. Rosalinda escogió la mejor parte, aunque el llano lo lamente. El evangelio es el único camino que lleva al cielo, y el que lo reciba es un bienaventurado. Rosalinda es una de ellas.
2: ¿Quién iba a creer, Anselmo? Me lo dice, casi me cuesta creerlo.
1: Eso mismo le pasa a Joropo, Rosángela, cuando Rosalinda le habla.

0: Hola, compa. Cuánto me alegra verlo.
1: De igual manera, Turupial. No sabe cuánto me alegra su venida. ¿Cómo está el copero Anselmo?
0: Está bien. Se quedó en Corozo Largo, donde Rosángela. ¿Cómo está Rosalinda?
1: Cada día más linda, compa. De eso quería hablarle. Rosalinda se me ha metido muy hondo en el alma. Pero ahora está cambiada. Se fueron los gabanes, la quirpa y los pajarillos de su canto. Ahora no habla sino es del Evangelio y de la segunda venida de Cristo a la tierra. ¿Qué sé yo qué será eso?
0: Eso es bueno, compa. Por allá por San Fernando hay también mucha gente predicando lo mismo. Que Jesucristo viene otra vez a la tierra. Por poquito y me convierto yo también.
1: No me diga, compa, que va a dejar usted las coplas y toda su vida de cantarle a la sabana así nomás, como lo hizo Rosalinda.
0: Pues sí, compita, yo no tardo en hacer lo mismo. Lo invito, compa, lo invito.
1: Pues mire que hay que pensarlo, compa. De verdadita que hay que pensarlo.

0: Qué bonito le cantas al ordeño, Turupial.
1: Se lo aprendí a la llanura misma, cuando le fui becerrero. Mira, Ramona, tú y yo nos pensamos casar, pero antes debo decirte una cosa.
0: ¿Qué será, Turupial?
1: Que me gusta el evangelio, Ramona.
0: A mí también me gusta, Turupial, pero a José Ángel no le cae bien. Sé que prefiere perder a Rosalinda antes que dejar las coplas y los bailes, que prefiere irse al infierno antes que dejar de ser coplero.
1: Ese es el diablo que lo tiene confundido. Yo le he contado que en el Apure la palabra del evangelio está corriendo como el mismo río Apure, y que hasta María Laya y muchos otros copleros de los buenos se han ido por ese camino. Los que conocen bien de eso dicen que el fin viene y que lo que salva es el evangelio.
0: Ojalá que José Ángel también lo entendiera así.
2: No sé qué pensar, pero me tiene preocupado el comportamiento de Joropo en estos últimos días. Se la pasa triste y mirando siempre para lejos.
3: Pues verá usted, ñero, que yo también lo he notado. Pero esa soledad se la quita solamente Rosalinda. Lo que pasa es que el precio que le pide es muy alto y él no quiere pagarlo. Para casarse con Rosalinda tendría que despedirse de los bailes y de los parrandos y hacerse amigo de Dios. Cosa difícil para Joropo, que quiere tanto a los bailes.
4: Rosalinda, Rosalinda, cuéntame, ¿es verdad que Cristo viene?
5: Sí, Roseida, es cierto. La Biblia dice que el hambre, las guerras, los terremotos y el alto costo de la vida son señales que junto con la predicación mundial del Evangelio anuncian el pronto retorno de Jesucristo a la tierra. Entrégate tú también, Roseida, para que seas salva. La Biblia dice que bienaventurado aquel que cuando el Señor Jesucristo venga, lo encuentre en las filas del Evangelio. Entrégate, Roseida, no pierdas más tiempo.

0: Buenas tardes, Rosalinda.
1: Buenas tardes, Turupial. ¿Cómo está la llanura hoy?
0: Como siempre, Rosalinda, con el jinetear de los llaneros, saludando a las vacadas y a los garteros.
1: A esa extensión de mi llanura quisiera hablarle de Cristo. ¿A Joropo no lo has visto?
0: No, Rosalinda, desde hace 3 días. Me dicen que anda tomando y huyendo del Evangelio. Mañana colé en la manga con el caballo jovero. Tú lo quieres, ¿verdad, Rosalinda?
1: Sí, Turupial, mucho, pero él no quiere lo bueno.
2: Dios mío, ¿cuál es mi destino? Siempre la...

0: Ya sabe la noticia, Gavilán.
1: No, compita, ¿qué noticia?
0: Pues que a Luis Ramón el de Ernestina le dieron una paliza en Santa Fe porque lo agarraron robándose una novilla. Lo metieron preso y ahora le achacan todo el ganado que se ha venido perdiendo en el acto, que según dicen es bastante.
1: Pobre Luis Ramón, ahora se pudre en la cara. Cuéntame, Luis Ramón, ¿qué pasó? ¿Cómo fue eso?
2: Pues será usted, hermano Eduardo, lo que me pasó. Se lo voy a contar en versos, para que lo escuchen tuiticos, los que están aquí conmigo compartiendo esta prisión. Tal vez les sirva de ejemplo, y por qué no, hasta de lección. Estaba yo con mucha hambre, allá en mi casa, en el rancho. Era una tarde bonita, pero bien bonita, ¿verdad? De esas que tan solo el Dios del cielo sabe pintar en el llano. Cuando los gabanes y las corocoras se amontonan y las madrinas de ganado van buscando el dormidero, mi mujer blanqueaba el ojo porque ya teníamos 3 días de acostarnos sin cenar. Y ahí empezó mi desgracia. Aquella tarde le echaba graso a una soga sentado en el corredor, mirando la lejanía cuando se apagaba el sol. Era un bello atardecer con un rojizo arrebol. Llega mi mujer y me dice: pero bueno, chico, ¿cómo es posible, Ramón, que estamos todos muertos de hambre y tú sobando ese piazo de rejo ni bailas ni sacas ron? Anda, robate una vaca o un becerro mamantón de uno de esos ricachones que uno ni sabe quién son. La miré de arriba abajo, luego le dije que no. Le explicaba tantas cosas, mejor dicho, fue un sermón. Le decía: hija, eso es malo. Las cosas son como son. El ser pobre pero honrado no altera mi condición. Pero ella, dándosela de jefa, llega y levanta la voz y me dice: ¡qué honrado! ¡Ni qué carrizo! ¡Condición ni condición! ¡Haga lo que yo le digo antes que se meta el sol! Y como ya cae la noche, para nosotros es mejor, así nadie nos verá ni sabrán lo que pasó. Cargamos un sute en los brazos y lo aplastó en un rincón. Agarró la punta de soga y dijo, como para darme emoción: el flojo muere 2 veces, no juegue, y el valiente de un tirón. Al decir estas palabras, a mí me comprometió. Bueno, vieja, dame acá, le dije, y cogí el rejo en la mano, pero con un gran temblor. No era el miedo de los hombres el que a mi cuerpo invadió. Era el miedo de saber que allí perdía mi reputación. Y me le acerqué al ganado por detrás de un samanón. Le salgo y enlazo media cabeza a un toro negro tocón. Pero al sentirse amarrado, me echa enorme templón. Me quita el rejo en las manos que ni sé qué me pasó, pues se me enredó entre las piernas y se me trancó en un talón. Y me lleva ese bicho a rastra. La tapa de una rodilla, no supe dónde quedó. Mire, eso era un chiribital que la candela dejó. Se me rompió una costilla y se me malogró un pulmón. De aquella muerte segura sería Dios quien me salvó. Pues el cuero del espinazo, pecho y cara, en la sabana quedó. Quedé charro de una oreja y este ojo se me volteó. Y el toro corrió derecho y hasta el corral me llevó. Estaban todos los peones juntos con don Amador, y el caporal enseguida a todo leco gritó: ¡Mi! ¡Este es el ladrón que le ha estado robando el hato, don Amador! Y de una vez me echaron mano sin oír mi explicación. Y me decían: usted se pudre en la cárcel, muérgano, bicho, ladrón. Parásito de su clase, merecen es la prisión. Y zampales una tela diaria, amarrados de un botalón. Con las costillas peladas, sin agua y a pleno sol. Entonces yo recordaba las palabras de usted, pastor, que me decía: busca a Cristo, te aconsejo, Luis Ramón, que esa vida aguardientosa trae solo perdición. Así termino el relato de mi desgracia, hermano, y mi error. No culpo a la gente del hato, tampoco a don Amador. ¿Quién me manda no hace caso de su consejo, pastor? Si con la Biblia en la mano me dio el mensaje de Dios. Busca a Cristo, me decía, y preferí ser ladrón.
1: No llores, Luis Ramón, no llores, pues aunque hayas pecado, Cristo te ofrece su amor. Entrégate a Jesucristo, Luis Ramón. Recibe de Él el perdón. Ven con fe al resucitado, que si otros te han condenado, Él te será de abogado y de eterno salvador. Entrégate hoy, Luis Ramón. No lo dejes para mañana, que no hay otra cosa mejor.
2: Pues será así, hermano Eduardo. Hágame usted la oración.

0: Rosalinda, Rosalinda, una mala noticia.
1: ¿Qué fue, Roseida? ¿Qué pasó? ¿Qué pasó?
0: A Joropo, Rosalinda, a Joropo. Lo cornó un toro en la manga esta tarde. Dicen que el toro tenía el mismo diablo por dentro. Le malogró al caballo jovero y a él lo cornó en el suelo. El doctor dice que no se salva. Pídale a Dios que se salve, Rosalinda. Pídale a Dios. Tú lo quieres, ¿verdad, Rosalinda?
1: Sí, Roseida, mucho. Pero él no quiso aceptar el camino del cielo. Y quién sabe si ahora se muere y su alma se pierde para siempre en el infierno. Vayamos a verlo, Roseida. Vayamos. Dios mío, sálvalo, Señor. Sálvalo.

0: Rosalinda, Rosalinda, ¿dónde está Rosalinda?
1: Aquí está, José Ángel. Rosalinda está aquí. No se ha ido. Pasó toda la noche orando para que Jesucristo hiciera el milagro y lo salvara. El doctor dice que ya está fuera de peligro. Pero entréguese a Jesucristo. No desprecie el amor de Dios. En Jesucristo tiene una vida feliz aquí y en el cielo la vida eterna y la gloria. ¿Qué me dice, José Ángel?
0: Pues creo que voy a tener que hacerlo, Eduardo. Sin Cristo pierdo a Rosalinda y también el cielo, según me dicen todos aquí. Hasta mi hermana y Turupial, mi mejor amigo, cogieron ese camino. Debe ser que de verdad Dios quiere cambiarme la llanura por el cielo.
1: Entonces, José Ángel, ¿te oramos?
0: Sí, Eduardo, ahora mismo. Esta madrugada yo vi una puerta en el cielo. Dios me cambió el corazón. Ahora seguiré galopando por el llano, pero ya no para cantarle a la sabana, sino al que hizo la llanura y para anunciar su venida, como María Laya y Rosalinda. Perdóname, Rosalinda, amor mío, perdóname.
2: Y se convirtió oro por el Evangelio, compa.
3: Sí, camarita, y también Luis Ramón. Ahora los coperos serán amigos de Dios. Ya por todo el pueblo se comenta que a Luis Ramón lo sacó Dios de la cárcel y el mismo Dios se encargó de demostrar que el ladrón era el mismo caporal de Santa Fe. El pueblo de Corozo Largo está entusiasmado con este milagro que acaba de acontecer.
2: Qué bonito va a estar el matrimonio de Joropo y Rosalinda. ¿Usted va ahí, compita?
4: Sí, camarita. Corozo Largo todo está invitado.
5: Y se vistió de nuevo de alegría el llano, esta vez con la boda de Joropo y Rosalinda. Vinieron músicos y cantadores de todas partes y la gente se amontonó para presenciar aquella boda. El 4, el arpa y la bandola se hicieron presentes para agasajar a aquellos dos cantadores que ahora unían sus vidas en Cristo. Y fue la boda más linda de toda aquella llanura, porque allí se invitó a Dios.

0: camarita. Así es que se habla de Dios.
1: Hermano Eduardo, se van los novios. Joropo y Rosalinda se van.
2: Dios les bendiga, pues, y que sean felices predicando la palabra del Señor por todo ese llano lindo, porque Cristo viene pronto.
3: Y se fue aquel gran coplero de bodas con Rosalinda por el ancho terraplén de su llanura, con el mensaje del cielo en sus labios y una canción de esperanza cobijándoles el pecho.

0: otra obra, escrita, producida y dirigida por el escritor, poeta y compositor venezolano Dámaso Delgado, y realizada por un elenco de consagradas figuras de la farándula nacional, con la participación especial del gran declamador Víctor Morillo. Narró para ustedes desde Llano Adentro, Luis Gallardo. Buenos días, Venezuela.
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0: Amables oyentes de Meridiano 70, sean bienvenidos a la emisión central de Meridiano 70 Noticias. Aquí comienza el recorrido por los hechos más importantes del día, Arauca, Colombia y el mundo, conectados en una sola emisión con el contexto de los hechos que marcan la agenda informativa. Gracias por estar con nosotros en los 1170M de nuestras plataformas digitales. Hoy es martes 11 de agosto de 2026. Todo un equipo está listo para llevarles a ustedes esta agenda de noticias. En la dirección, Carlos Alberto Jaime Castro, en la producción Alberto Cadena, entre emisores Ramón Gámez y la presentación de las informaciones Carlos Chía. Estos son los titulares.
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0: Un terremoto de magnitud 7.4 sacudió gran parte de Colombia en la mañana de lunes con epicentro en San José del Palmar, Chocó. El movimiento causó muertes, personas heridas, colapsos estructurales y daños en servicios e infraestructura de varias ciudades. El balance preliminar más reciente suministrado indica 132 personas fallecidas y más de 570 heridas. El presidente Abelardo de la Espriella anunció desde Quibdó recursos inmediatos, subsidio de arriendo y traslado de heridos a Medellín. El gobierno desplegó personal militar, policial, rescatistas, ingenieros y caninos para atender la emergencia en Chocó. Los giros se realizarán una vez termine la caracterización de las víctimas y de las viviendas afectadas. San José del Palmar reportó cerca de 400 viviendas afectadas y al menos 20 estructuras colapsadas en el epicentro del terremoto. Deslizamientos cerraron la única vía de entrada y salida, mientras el municipio quedó sin energía y con fallas en el acueducto. Las autoridades solicitaron apoyo aéreo para evacuar pacientes y llegar a comunidades incomunicadas. Paula Valentina Hurtado y su hermana fueron localizadas con vida en Pereira después de varias horas sin comunicación tras el terremoto. Las jóvenes no habían podido contactar a su familia en Arauca por las fallas en la señal telefónica. Sus familiares confirmaron en la tarde de lunes que ambas se encuentran sanas y salvas. Los 7 municipios de Arauca permanecen en alerta amarilla por el comportamiento de ríos y quebradas. Tame y Saravena también están bajo alerta amarilla por movimientos en masa en zonas de ladera y corredores viales. El IDEAM y Corporinoquia mantienen el seguimiento a las condiciones hidrológicas y a la saturación de los terrenos. Pereira declaró la calamidad pública y la urgencia manifiesta tras los daños causados por el terremoto. La alcaldía impuso toque de queda en 3 sectores, días sin carro y suspensión indefinida de clases para facilitar la respuesta. Hospitales saturados, edificios colapsados y personas atrapadas mantenían activas las operaciones de rescate. Cali declaró la calamidad pública por 6 meses y ordenó toque de queda después del terremoto. El alcalde Alejandro Eder anunció militarización y patrullajes en los sectores afectados, y esto ante reportes de posibles saqueos. La red hospitalaria permanece en alerta roja y los procedimientos no urgentes serán reprogramados. Colombia registra una alta actividad sísmica por la interacción de varias placas tectónicas y sistemas de fallas. El Servicio Geológico Colombiano explicó que los parámetros de un evento pueden cambiar a medida que las redes de monitoreo revisan los datos. Los expertos reiteraron que no es posible predecir con precisión cuándo ocurrirá otro sismo ni cuál será su magnitud. El Banco de Desarrollo de América Latina y el Caribe anunció una donación de $500,000 para atender necesidades humanitarias causadas por el terremoto en Colombia. Los recursos serán canalizados mediante los Fondos de Desarrollo Social y Humano del Banco Regional. La entidad indicó que este primer aporte podría complementarse con otros instrumentos de apoyo y recuperación.

0: Estados Unidos anunció 15.500.000 dólares para responder a la emergencia por el terremoto en Colombia. Los recursos estarán destinados a refugios, alimentos, protección y evaluación de daños en las regiones afectadas. El Departamento de Estado expresó su respaldo al gobierno colombiano mientras se identifican las necesidades en el terreno. Sobre estas y otras informaciones estaremos ampliando más detalles en esta cobertura informativa.
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0: Más informaciones en Meridiano 70 Noticias, pues iniciamos esta jornada de informaciones saludando a nuestra amable audiencia que se ha conectado con nosotros a través de los 1170M, nuestro sitio web www.meridiano70.co. Nos conectamos en la virtualidad, también en nuestra transmisión en directo a través de Facebook y YouTube. Pueden ustedes conocer todas estas informaciones durante esta jornada de noticias. Pues iniciamos contándoles detalles. Porque pues en Meridiano 70 lamentamos el fallecimiento de la profesora Rubiela Matus, quien durante su vida hizo parte del Magisterio Araucano y dedicó años de trabajo a la educación y formación de niños en el departamento de Arauca. Su partida ha generado mensajes de afecto entre familiares, amigos y personas que compartieron con ella a lo largo de su vida. Su hijo, Nasser Cruz Matus, expresó públicamente su gratitud por las enseñanzas, el amor y el acompañamiento recibido de su madre, a quien recordó como una figura fundamental para su familia. Desde Meridiano 70 enviamos un saludo especial y nuestras condolencias a nuestro amigo Nasser Cruz Matus, a sus hermanos, hijos y demás familiares de la profesora Rubiela Matus, así como a sus amigos y allegados, acompañándolos ante esta pérdida. A toda su familia, nuestra solidaridad en ese momento de despedida, paz en su tumba. Y precisamente de acuerdo pues a este hecho, donde pues es un mensaje que también desde Meridiano 70 también compartimos, pues, un sentido pésame también, porque con profunda tristeza despedimos a Néstor Hernando del Carmen Rivera Fuentes, nuestro querido Riverita, amigo de tantos años y de tantos momentos que hoy regresan inevitablemente a la memoria. Hablar de Riverita es recordar ante todo a un hombre noble, bondadoso y generoso, un amigo incondicional, de esos que siempre tenían una sonrisa para ofrecer, una broma para hacer más ligero el camino y una manera muy suya de expresar el afecto y hacer sentir bien a quienes estaban a su alrededor. Compartimos con él muchas etapas de nuestras vidas, estuvo presente en momentos importantes, acompañándonos con lealtad, entusiasmo y entrega. También hizo parte de muchas jornadas en las que celebramos juntos buenos resultados y triunfos que fueron construidos con el esfuerzo de muchas personas, entre ellas Riverita, cuyo aporte, amistad y respaldo siempre valoramos y agradecemos. Por eso su partida duele de una manera especial, porque no despedimos solamente a alguien que conocimos durante muchos años, sino un amigo entrañable, de esos cuya presencia termina siendo parte de la propia historia y cuyo recuerdo permanece ligado a innumerables anécdotas, sonrisas y afectos. A su familia, a sus seres queridos, a sus compañeros de la Unidad Administrativa Especial de Salud de Arauca, UAESA, y a todos quienes hoy lamentan su partida, expresamos nuestro respeto, nuestro cariño y nuestras más sentidas condolencias. Desde Meridiano 70 y la familia Jaimes Castro, abrazamos con afecto a su familia en este difícil momento y agradecemos a la vida el privilegio de haber compartido tantos años con Riverita. Su sonrisa, su nobleza y su amistad permanecerán siempre en nuestra memoria. Hasta siempre, querido Riverita. Más informaciones en Meridiano 70 Noticias. Y les contamos porque un terremoto de magnitud 7.4 sacudió gran parte de Colombia a las 7:34 de la mañana del lunes 10 de agosto. El epicentro fue localizado en San José del Palmar, Chocó, y el movimiento se sintió con fuerza en ciudades como Cali, Pereira, Manizales, Bogotá, Armenia, Medellín y Popayán. Los parámetros técnicos fueron revisados después del evento. El Servicio Geológico de Estados Unidos calculó una profundidad de 107 kilómetros, mientras los organismos de monitoreo continuaron procesando los registros obtenidos durante el terremoto. El informe más reciente suministrado indica un balance preliminar de 132 personas fallecidas y más de 570 heridas, según la actualización divulgada por Asocapitales con corte a las 5:30 de la tarde del lunes. De las víctimas mortales, 87 estaban registradas en ciudades capitales. Pereira concentraba la mayor cifra de fallecidos entre las capitales, con 60. Cali registraba 15, Quibdó 8 y Manizales 4. Armenia mantenía 67 personas heridas. Las autoridades continuaban actualizando estas cifras mientras avanzan pues las evaluaciones de daños y necesidades. El reporte contabilizaba 86 edificios colapsados y 5 capitales en alerta roja: Pereira, Cali, Quibdó, Manizales y Armenia. También había afectaciones en hospitales, vías, sistemas de transporte, acueductos, redes de energía, telecomunicaciones, instituciones educativas y bienes patrimoniales. 7 aeropuertos tenían suspendida su operación: Pereira, Manizales, Cali, Quibdó, Armenia, Cartago y Buenaventura. Pues en Pereira se reportaron daños en la cubierta del aeropuerto Matecaña. En Armenia, afectaciones en la torre de control y la pista del Edén, y en otras terminales continuaban las inspecciones técnicas. Después del movimiento principal se registraron nuevos eventos sísmicos. A las 8 y 18 de la mañana ocurrió uno de magnitud 4.6 con epicentro en Novita, Chocó, y profundidad menor a 30 kilómetros. La Unidad Nacional para la Gestión del Riesgo de Desastres informó, con base en datos de DIMAR, que el evento no generó amenaza de tsunami para la costa pacífica colombiana. Bogotá dispuso 100 integrantes de sus cuerpos de rescate y equipos de ingenieros estructurales para apoyar a Pereira, Cali y Quibdó. Medellín mantuvo sus protocolos activos y puso capacidades de apoyo a disposición de los territorios mientras continuaban las búsquedas, rescates e inspecciones en las 5 ciudades que se encuentran en alerta roja. Más informaciones en Meridiano 70 Noticias, porque el presidente Abelardo de la Espriella se trasladó a Quibdó y anunció recursos para atender a las familias del terremoto, en donde pues, ha hecho anuncios sobre subsidios temporales de arrendamiento para familias que no pueden permanecer en sus viviendas y el traslado de personas heridas hacia Medellín. En su intervención, el mandatario citó el balance disponible en el puesto de mando unificado en Quibdó, pues 13 personas fallecidas en ese momento, antes del reporte que entregó a su capital, es actualizado con las 132 personas heridas, en donde también relaciona 1.467 afectadas y 5 desaparecidas en ese momento. Estas cifras correspondían a un corte departamental informado durante su visita, y eso es parte de lo que responde a este departamento. De la Espriella afirmó que el dinero será girado cuando finalice la caracterización de las víctimas y de las afectaciones. Señaló que el gobierno acompañará al departamento durante la respuesta inmediata y que la prioridad inicial será resolver las necesidades derivadas de la emergencia. El presidente llegó acompañado por los ministros de Defensa, Vivienda y Salud. El Ministerio de Defensa dispuso personal militar y policial, ingenieros, rescatistas y equipos caninos. Vivienda deberá establecer la magnitud de los daños, que el mandatario situó entre 1.300 y 1.400 viviendas, y Salud coordinará la atención y remisión de lesionados. El subsidio de arriendo estará dirigido a las personas que deban salir de sus casas mientras se realizan reparaciones o procesos de recuperación. Para los equipos que requieran atención de mayor complejidad, el gobierno indicó que existe capacidad preparada en Medellín. Escuchemos las declaraciones que ha brindado el presidente de Colombia, Abelardo de la Espriella. Escuchemos.
1: Primero, nuestras condolencias y solidaridad con el pueblo chocuano por esta tragedia. Tenemos al momento, según el último reporte del puesto de mando unificado aquí en Quibdó, tenemos 13 fallecidos, 119 heridos, 1.467 afectados y tenemos 5 personas desaparecidas. Le he dicho de manera clara a la señora gobernadora que el gobierno nacional está con el pueblo chocuano. Tenemos listos los recursos para girarlos de manera inmediata una vez se caracterice todo el tema de las víctimas. Ahí está el dinero para atender esta tragedia y estamos seguros de que con la ayuda de Dios y el concurso del nuevo gobierno podremos superar este terrible impasse que enluta hoy a toda Colombia y por supuesto al pueblo chocuano. Que sea esta la oportunidad para decirle al país que el Chocó nunca más será la tierra del olvido. En la era del tigre, el Chocó tendrá un lugar fundamental, trascendental e importante. A este departamento el centralismo lo abandonó a su suerte hace muchos años. Y hoy hay una cantidad de deudas históricas con esta región del país que cualquier persona podría pensar que son impagables, pero yo estoy acostumbrado a que me digan que las cosas no se pueden. Yo hago lo imposible, dejo que los demás hagan lo fácil. Yo estoy comprometido con este departamento y por más adversa que sea la situación, le vamos a meter la ficha durísimo al Chocó, señora gobernadora. Lo primero es que salgamos de este problema. Por eso vine acompañado del señor ministro de Defensa, que ha dispuesto todo el aparato militar y policial para traer aquí a nuestros ingenieros, nuestros rescatistas y demás personal, además de caninos, para atender la emergencia como corresponde. He venido también con el señor ministro de Vivienda para que determinemos la afectación de tantas viviendas que superan las 1.300, 1.400 viviendas, y para eso también vamos a disponer de un subsidio de arriendo para que las personas, mientras restauramos y reparamos la vivienda, puedan irse a un arriendo mientras esto ocurre. Vengo también con la señora ministra de Salud para que nos ayude a priorizar todo el tema de salud. Los enfermos, los heridos que tenemos hoy aquí en el Chocó serán remitidos a Medellín. Allá tenemos todo dispuesto para que eso se dé. De tal suerte que el gobierno, señora gobernadora, está comprometido con el Chocó. Vamos a salir de esto y me comprometo públicamente con usted a hacer un encuentro regional en donde el gobierno nacional viene en pleno aquí para determinar cuáles son los problemas en cada uno de los municipios, cuáles son las deudas en materia de infraestructura, en materia social, en materia de seguridad. Pero por lo pronto vamos a resolver la emergencia y está todo dispuesto para ello. Pero sobre todo, la voluntad política para hacerlo. El Chocó tiene un lugar especial en mi corazón porque ha sido un departamento abandonado. Y yo, como abogado que soy, tengo un alto sentido de lo justo y se ha cometido una injusticia con el Chocó durante muchos años y es momento de que esa injusticia termine y se hará en el gobierno del Tigre. Gracias, señora gobernadora, mi abrazo solidario al pueblo chocuano, a todos los alcaldes del departamento. Vamos a resolver, hay voluntad política y tenemos listos los recursos una vez se organice todo el tema y se haga la respectiva caracterización, señora gobernadora. Gracias.
0: Gracias. El mandatario también anunció un encuentro regional con presencia del gobierno nacional para revisar municipio por municipio necesidades de infraestructura, condiciones sociales y problemas de seguridad. Aclaró que esa agenda se desarrollará después de superar la fase más urgente de la emergencia. La gobernadora del Chocó y las autoridades de atención de desastres que acompañaron el pronunciamiento, la respuesta nacional continuaba articulada desde los puestos de mando mientras se consolidaban los censos de víctimas, viviendas y servicios afectados. Antes de la pausa comercial les contamos porque San José del Palmar en el suroeste, perdón, el suroriente del Chocó quedó con graves afectaciones en viviendas, servicios públicos y conectividad después de convertirse en el epicentro del terremoto de magnitud 7.4. El municipio limita con Risaralda y Valle del Cauca y depende de una vía que fue bloqueada por deslizamientos. El alcalde León Fabio Marín informó que de manera preliminar que unas 400 viviendas presentaban daños y que al menos 20 estructuras habían colapsado. En ese momento no reportaba personas fallecidas dentro del municipio, aunque sí varios heridos y una evaluación todavía incompleta de las zonas rurales. Uno de los puntos de mayor preocupación era el corregimiento de La Italia, con cerca de 3.000 habitantes. Las fallas en la telefonía impedían establecer una comunicación completa con esta población y conocer la magnitud de las afectaciones. La personera Helen Joana Cuero señaló que San José del Palmar estaba sin energía eléctrica y con el acueducto fuera de servicio. También reportó daños en colegios rurales y el inicio de gestiones para habilitar centros de acopio de ayuda humanitaria. El cierre de la única vía dejó ambulancias con pacientes sin posibilidad de salir por tierra. Las autoridades locales solicitaron un helicóptero para evacuar a las personas que requerían atención y para facilitar el ingreso de apoyo a un territorio incomunicado. El balance municipal continuaba en construcción porque las fallas de señal y los derrumbes dificultaban el contacto con corregimientos y veredas. Los equipos locales concentran ya los esfuerzos en ubicar heridos, inspeccionar las estructuras y restablecer los servicios esenciales. Vamos a una pausa comercial. Al regreso estaremos contándoles detalles sobre un reporte en donde se ha podido conocer que pues dos hermanas que viven en Pereira, son araucanas, y que no se sabía de su ubicación. Había un reporte en donde se insistía en dar con el paradero de Paula Valentina Hurtado. Ya se ha podido conocer sobre su estado de salud, se encuentran sanas y salvas. Estaremos contándoles más información y también estaremos ampliando detalles sobre el boletín por municipios que ha brindado el IDEAM junto a Corporinoquia, pues de acuerdo a lo que es su jurisdicción, pues esto es también toda la información en relación en cómo se encuentra en materia climática los 7 municipios del departamento, y también estaremos ampliando más informaciones sobre decisiones, por ejemplo, en la ciudad de Pereira, que se ha declarado calamidad pública, y también en la urgencia manifiesta. Estaremos ampliando mayor información sobre este hecho que pues conmueve al país y donde también ha dejado personas fallecidas, heridas, y estaremos contándoles mayor información sobre este hecho que ha impactado al país. Ya regresamos en Meridiano 70 Noticias.

Usted está escuchando Meridiano 70 Noticias y estamos brindándoles detalles de la agenda de informaciones que avanza en Arauca, Colombia y el mundo. Les contamos a esta hora pues novedades de acuerdo al reporte que ha brindado Asocapitales, porque el balance preliminar de las afectaciones ocasionadas por el terremoto de magnitud 7.4 registrado el lunes 10 de agosto en Colombia aumentó a 165 personas fallecidas, 1.246 heridas y 152 estructuras colapsadas, de acuerdo con el informe consolidado número 10 de la Asociación Colombiana de Ciudades Capitales, Asocapitales. El reporte, con corte a las 5:30 de la mañana de este martes 11 de agosto, fue elaborado con información oficial reportada por alcaldías, gobernaciones, el Servicio Geológico Colombiano, la Unidad Nacional para la Gestión del Riesgo de Desastres, UNGRD y organismos de respuesta. Asocapitales precisó que las cifras son preliminares y pueden cambiar mientras continúa la evaluación de daños y necesidades en las zonas afectadas. Cali registra hasta el momento el mayor número de fallecidos con 85 casos, Pereira reporta 66, Quibdó 9 y Manizales 5, según las cifras incluidas en el consolidado. De acuerdo a las personas heridas, el informe registra 1.246 casos, de ellos 885 corresponden a Cali, 174 a Armenia, 103 a Quibdó, 78 a Manizales y 6 a Pereira. El balance también contabiliza 152 estructuras colapsadas. Pereira concentra 65, Cali 56, Armenia 17, Quibdó 9 y Manizales 5. Asocapitales mantienen alerta roja 5 de las 32 ciudades capitales incluidas en el seguimiento: Quibdó, Cali, Manizales, Pereira y Armenia. Según el organismo, Cali y Pereira presentan una situación crítica por estructuras colapsadas y personas atrapadas, mientras Quibdó registra personas heridas y afectaciones en edificaciones. En el caso de Quibdó, el reporte detalla 9 personas fallecidas, 103 heridas, 6 atrapadas en una edificación del barrio Medrano y 5 desaparecidas. También contabiliza 862 viviendas afectadas y 23 colapsadas, además de daños en infraestructura educativa, de salud y aeroportuaria. El documento señala además de 7 aeropuertos pues presentan operación suspendida por daños en Pereira, Manizales, Cali, Quibdó, Armenia, Cartago y Buenaventura. Las autoridades continúan las labores de búsqueda, rescate, atención de personas afectadas y evaluación de infraestructura. El balance permanece sujeto a la actualización a medida que las entidades territoriales completen la verificación de daños y también se pueda cruzar información de acuerdo a lo que está registrando Asocapitales, la Asociación de Ciudades Capitales en el país, en donde pues también esto evaluamos y observamos que hay también pues mismos ciudades y los mismos territorios pues que también pues no ha habido novedad, pero sí realmente ha aumentado las personas fallecidas, heridos y también las estructuras que se reportan colapsadas de acuerdo a este hecho que pues ha conmovido al país, en donde reiteramos son 165 fallecidos y 1.246 personas heridas que reporta este informe. Y les contamos más información, y eso en materia de conectividad, porque la infraestructura de telefonía móvil presenta afectaciones importantes en 7 de los departamentos impactados tras el terremoto de magnitud 7.4 registrado en Colombia, según un reporte del Ministerio de Tecnologías de la Información y las Comunicaciones. Con corte a las 3 de la tarde del pasado lunes, pues el informe habría señalado una afectación del servicio del 46,1% en los 7 departamentos analizados. De 7.379 estaciones base, 3.403 se encuentran indisponibles, situación que afecta la prestación de los servicios de

0: comunicaciones móviles en las zonas evaluadas. Risaralda presenta la mayor afectación relativa con 486 de sus 631 estaciones base indisponibles, equivalente al 77%. Le sigue Valle del Cauca, donde 2014 de 3.486 estaciones están fuera de servicio para una afectación del 57,8%. En Quindío la indisponibilidad alcanza el 44,3% con 177 de 400 estaciones afectadas. El reporte también registra problemas en Cauca, donde la afectación llega al 40,8%, Caldas con 28% y Chocó con 24,7%. Entre los 7 departamentos analizados, Tolima representa pues el menor nivel de afectación, tiene 149 estaciones indisponibles de un total de 1.078, que es un equivale a un 13,8%. El balance evidencia el impacto que la emergencia ha tenido sobre la infraestructura de telecomunicaciones en el occidente del país. Las cifras corresponden al corte presentado por el Ministerio TIC, y pueden variar a medida que avance la recuperación de las estaciones y se actualicen los reportes. Les contamos más información en Meridiano 70 Noticias, porque Paula Valentina Hurtado Garrido y su hermana fueron localizadas con vida en Pereira durante la tarde del lunes, después de varias horas de incertidumbre causadas por la falta de comunicación posterior al terremoto de magnitud 7.4 que afectó a varias regiones del país. La familia había divulgado inicialmente una alerta de búsqueda porque perdió contacto con Paula Valentina después del movimiento sísmico. La joven oriunda de Arauca se encontraba en una de las ciudades con mayores afectaciones y sus allegados buscaban confirmar su ubicación y estado de salud. La actualización entregada posteriormente establece que las dos hermanas se encuentran bien, las limitaciones en la señal de telefonía impidieron que pudieran comunicarse con rapidez en un momento en el que Pereira registraba fallas de comunicaciones, daños estructurales y una amplia movilización de los organismos de emergencia. La confirmación cambia por completo el enfoque de esta información, pues porque pues la búsqueda queda como un antecedente y el hecho central pues es la localización con vida de ambas jóvenes, pues con el contacto establecido, la solicitud pública para encontrar a Paula Valentina dejó de estar vigente, pues es también era el llamado, la preocupación sobre pues, su estado de salud, la pregunta es de si se encontraban con vida y afortunadamente así lo es y es un reporte positivo de acuerdo pues a estas dos hermanas que pues viven en la ciudad de Pereira y pues el reporte es positivo. La familia recibió la noticia en Arauca después de una jornada marcada por reportes cambiantes sobre personas desaparecidas, lesionadas y rescatadas en las zonas afectadas. Paula Valentina y su hermana lograron comunicarse sin que se reportaran lesiones. Más informaciones en esta agenda de noticias y antes de presentarles Pulso Orinoquía, porque los 7 municipios del departamento de Arauca permanecen en alerta amarilla hidrológica por el comportamiento de los ríos y quebradas, de acuerdo con el reporte del IDEAN divulgado por Corpo Orinoquía. La vigilancia comprende Atame, Puerto Rondón, Cravo Norte, Arauca, Arauquita, Saravena y Fortul. El nivel amarillo indica condiciones que requieren seguimiento y medidas preventivas. La atención se centra en poblaciones ribereñas, áreas rurales y sectores que han sufrido afectaciones durante la temporada de lluvias, donde un aumento de caudales puede comprometer viviendas, cultivos, vías y pasos comunitarios. Tame y Saravena aparecen además en alerta amarilla por movimientos en masa. El riesgo se concentra en zonas montañosas, pendientes pronunciadas, terrenos saturados y corredores viales susceptibles a desprendimientos de material, caída de árboles o deslizamientos. Corpo Orinoquía recomendó evitar la cercanía a los ríos y quebradas durante crecientes, observar cambios súbitos en los niveles de agua y reportar grietas, movimientos del terreno o desprendimiento desprendimiento en las laderas, pues las comunidades deben atender las indicaciones de alcaldías y organismos de socorro ante cualquier cualquier emergencia y también a las oficinas de gestión del riesgo que puedan también brindar mayor información. Pues en el contexto regional, el río Meta continúa en alerta roja en el sector comprendido entre Casanare y Vichada dentro de la jurisdicción de Corporino, que el 51,8% permanece en alerta amarilla hidrológica. Perdón, el 20,4% en naranja y el 3,7% en roja, situación que mantiene activo el monitoreo de los principales afluentes. A continuación, en Meridiano 70 Noticias, presentamos Pulso Orinoquía, informaciones que avanzan en esta región de los llanos orientales del país. Escuchemos.
1: Meridiano 70 Noticias presenta Pulso Orinoquía, el recorrido informativo por Meta, Casanare, Vichada, Guaviare y Guainía. En esta edición conoceremos cómo el terremoto que sacudió al país ayer afectó la movilidad en Meta y activó equipos de rescate desde Casanare. Empezamos con el terremoto de magnitud 7.4 que sacudió a Colombia ayer lunes a las 7:34 de la mañana. Con epicentro cerca de San José del Palmar, Chocó, fue el sismo más fuerte registrado en el país en la última década y se sintió en gran parte del territorio nacional. El balance más reciente, entregado por la Asociación de Ciudades Capitales, pasadas las 6:48 de la tarde, habla de 132 muertos y más de 570 heridos, la mayoría concentrados en Pereira, Cali, Quibdó y Manizales. En Meta, la vía entre Bogotá y Villavicencio fue cerrada de manera preventiva por las autoridades mientras se verifican las condiciones de la carretera. Casanare, por su parte, aportó uno de los equipos de búsqueda y rescate que salieron desde Yopal hacia las zonas más golpeadas, en apoyo a las labores que coordina la Unidad Nacional para la Gestión del Riesgo de Desastres. Esto fue Pulso Orinoquía, el recorrido regional de Meridiano 70 Noticias. 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
0: Vamos a una pausa comercial y regresamos con más informaciones de esta agenda de informaciones en Meridiano 70 Noticias.
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7: Más informaciones en Meridiano 70 Noticias, porque la alcaldía de Pereira declaró la calamidad pública y la urgencia manifiesta para disponer recursos y adoptar medidas excepcionales frente a los daños causados por el terremoto. Un balance municipal temprano hablaba de 37 fallecidos en la ciudad, 3 en municipios del área metropolitana y al menos 65 edificaciones colapsadas. La administración decretó toque de queda desde las 6 de la tarde del lunes hasta las 5 de la mañana del martes en el centro, la Comuna Universidad y el subcentro de la Comuna Cuba. La restricción buscaba proteger las zonas afectadas y también permitir el trabajo de los organismos de socorro, en donde también comenzó un día sin carro desde las 4 de la tarde del lunes y durante todo el martes. El alcalde Mauricio Salazar explicó que la reducción de vehículos permitiría permanecer despejadas las vías para ambulancias, unidades de rescate y equipos de emergencia. Las actividades académicas fueron suspendidas de manera indefinida en todas las instituciones educativas de Pereira mientras se revisan las condiciones de seguridad. La ciudad inició un barrido para identificar edificios inestables, personas atrapadas y necesidades de alojamiento o asistencia. La red hospitalaria operaba bajo fuerte presión. Las clínicas Los Nevados, San Jorge y Confamiliar alcanzaron su capacidad y dejaron de recibir nuevos pacientes, mientras la clínica Noé fue evacuada por riesgos en su estructura, pues el aeropuerto Matecaña presentó afectaciones en la cubierta, aunque la pista no registraba daños en el reporte local. Varias personas permanecían atrapadas en las cabinas del megacable. Los equipos priorizaron inicialmente las estructuras con posibles víctimas bajo los escombros, pues los pasajeros del sistema no estaban en peligro inmediato. La alcaldía habilitó puntos de recepción de donaciones y atención veterinaria en Ucumarí tras el cierre temporal del Hospital Público Veterinario de Maraya. Las medidas permanecerían activas hasta continuar las búsquedas y la evaluación de los daños. Más informaciones en Meridiano 70 Noticias, porque la red hospitalaria fue declarada en alerta roja. 10 entidades de salud presentaban afectaciones graves y los procedimientos que no fueran urgentes serían cancelados o reprogramados para concentrar personal, camas y suministros en los lesionados, y esto por el terremoto. Pues una actualización de la tarde del lunes pues mencionó 28 personas fallecidas y 456 heridas, mientras pues hubo un reporte previo a sus capitales que registraba 15 fallecidos y 380 lesionados, de acuerdo a esta información. Pero pues les contamos que Cali, de acuerdo a este decreto, pues Cali declaró la calamidad pública en todo el distrito por un periodo inicial de 6 meses después de los daños humanos, hospitalarios y estructurales causados por el terremoto. Pues la decisión quedó formalizada mediante el decreto 4112-010-20-09-63 de 2026 y podrá ser prorrogada o modificada según la evolución de la emergencia. Pues el alcalde Alejandro Eder ordenó toque de queda desde las 8 de la noche del lunes hasta las 6 de la mañana del martes. La alcaldía relacionó la medida con la necesidad de facilitar el trabajo de los organismos de socorro y reforzar la seguridad ante alertas y amenazas de saqueo en varios puntos de la ciudad. Eder anunció la militarización de comunas y sectores afectados. Policía y ejército realizarán patrullajes, mientras las unidades de búsqueda y rescate continúan atendiendo edificaciones colapsadas y zonas con riesgo estructural. Pues para un informe reciente que se ha podido conocer a través de los canales oficiales de la Alcaldía de Cali, pues ha entregado un nuevo balance con corte a las 6:30 de la mañana de hoy martes 11 de agosto, y aseguró que van 95 personas fallecidas, 949 heridas y 45 estructuras con colapso total o parcial. Además, se reportan 239 personas atrapadas, de las cuales 86 han sido rescatadas, mientras que 93 edificios y viviendas presentan daños en su infraestructura, según el balance preliminar. Escuchemos las declaraciones sobre esta calamidad pública que ha decretado la Alcaldía de Cali. El alcalde Alejandro Eder ha brindado mayor información. Escuchemos.
8: Tenemos amenazas de saqueo, por eso he ordenado el toque de queda y la militarización de Cali. Le pido a la ciudadanía reportar de manera oportuna cualquier intento de saqueo o de inseguridad que puedan detectar. A partir de esta noche, a las 8 de la noche, he decretado toque de queda hasta las 6 de la mañana, con miras a garantizar la seguridad en la ciudad y el espacio y las garantías suficientes para que los rescatistas puedan seguir trabajando. A la ciudadanía les pedimos que todos estén en sus casas a las 8 de la noche esta noche. Adicionalmente, le informo a la ciudadanía que ya están llegando los equipos de rescatistas adicionales. Nos están llegando 60 de Bogotá y otros 32 de las fuerzas militares. También he ordenado la militarización de distintos puntos de la ciudad, en especial las comunas 19, la comuna 17 y los otros lugares que fueron afectados por el sismo de esta mañana. De igual manera, la policía y el ejército estarán patrullando en distintos sectores por toda la ciudad. Estas primeras 48 horas son críticas para que podamos rescatar con vida a todas las personas que puedan estar atrapadas en los edificios colapsados. Le pedimos a la ciudadanía mucha colaboración en materia de dar el apoyo a los rescatistas y darles el espacio para que puedan trabajar, así como continuar con las donaciones. Como saben, tenemos centro de acopio en la plazoleta Jairo Varela, también a través de la Cruz Roja. Entendemos el drama humano sin energía y sin luz en ciertos y sin agua en ciertos sectores de la ciudad. Ya estamos trabajando con Emcali para restablecer todos los servicios. También mandar a la ciudadanía el mensaje que los hospitales están atendiendo principalmente la emergencia. He declarado la alerta roja también en los hospitales para que todas las cirugías que no sean urgentes puedan ser reprogramadas y que la capacidad hospitalaria esté destinada a atender la emergencia. Caleños, esta prueba la vamos a superar unidos, la vamos a superar juntos y saldremos más fuertes de ella.
7: Cuatro centros médicos de gran tamaño fueron evacuados completamente, entre ellos el Hospital Universitario del Valle, donde colapsó parcialmente una de sus alas. También se informaron daños estructurales en la clínica Nuestra Cali, la clínica Adesa y la clínica Colombia. Algunos pacientes eran atendidos en carpas mientras avanzaban las inspecciones. La calamidad pública permite organizar albergues, subsidios temporales de arrendamiento, asistencia humanitaria, obras de emergencia, continuidad de servicios, retiro de escombros y acciones de rehabilitación. El Consejo Distrital de Gestión del Riesgo deberá formular y aprobar un plan específico de respuesta en un plazo máximo de 15 días. Las ayudas continuarán recibiéndose la plazoleta Jairo Varela y por medio de la Cruz Roja, que también ha brindado un despliegue, primero, de voluntarios y también de todo un equipo profesional para llegar a los territorios. Rescatistas también asisten esta emergencia y también han llegado a diferentes departamentos. También han adelantado campañas de donación para que también puedan brindar ayuda, donde es un mensaje en conjunto para el país, donde pues los colombianos y también diferentes empresas, comunidad y también a quienes desean aportar y apoyar pues todas estas acciones que también pues llegan a los territorios por parte de la Cruz Roja, lo pueden hacer a través de los canales que pues han sido difundidos la Cruz Roja Colombiana en sus redes sociales, y allí pues se encuentra toda la información de cuentas bancarias y también plataformas digitales para hacer las respectivas donaciones. Pues el alcalde pidió evitar desplazamientos hacia las zonas afectadas para no inferir con las operaciones de rescate. A continuación, en Meridiano 70 Noticias presentamos Meridiano Centro Oriente, informaciones que avanzan en el centro del país. Escuchemos.
9: Meridiano 70 Noticias presenta Meridiano Centro Oriente, con lo más relevante de Norte de Santander, Santander y Boyacá. En esta edición conoceremos cómo respondieron Cúcuta, Bucaramanga y Boyacá al fuerte terremoto de ayer y la alerta del IDEAM por temperaturas elevadas en la región. Empezamos en Cúcuta, donde la Secretaría para la Gestión del Riesgo de Desastres desplegó un equipo técnico para verificar agrietamientos reportados en viviendas del barrio 7 de agosto tras el terremoto de magnitud 7.4 que sacudió al país ayer. Hasta el cierre de esta edición, no había reporte de personas lesionadas ni de estructuras colapsadas en la ciudad. En Bucaramanga, funcionarios y ciudadanos fueron evacuados de manera preventiva de las sedes de la Alcaldía y de la Gobernación de Santander. Apenas se sintió el movimiento telúrico. El balance oficial, tras una primera revisión, no reporta víctimas ni daños estructurales de consideración en el departamento. En Boyacá, el reporte del gobierno departamental tampoco registra afectaciones en viviendas, edificaciones ni vías en ninguno de sus 123 municipios, ni personas heridas. Sumado a esto, el IDEAM emitió un comunicado especial por temperaturas máximas por encima de los valores climatológicos de referencia para agosto, con condiciones compatibles con una ola de calor en varias zonas del país. En Boyacá, la alerta cubre a Tunja, Boavita, Buenavista, Santa Sofía, Chita y Paita. En Norte de Santander, a Ocaña, Ábrego, Salazar y Cúcuta, donde se esperan máximas de hasta 37 grados. En Santander, a Barranca Bermeja, Lebrija, El Palmar, Guadalupe y Zapatoca. El instituto advierte mayor riesgo de estrés térmico en las horas de la tarde y de incendios de cobertura vegetal. 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
7: Vamos a una pausa comercial y regresamos al cierre de las informaciones de Meridiano 70 Noticias.

0: Informaciones en Meridiano 70 Noticias, porque Colombia es un territorio que pues es de elevada actividad sísmica por su ubicación en una zona donde interactúan placas tectónicas y numerosos sistemas de fallas. El Servicio Geológico Colombiano retomó esta explicación después del terremoto de magnitud 7.4 con epicentro en San José del Palmar, Chocó. Pues Freddy Tobar, coordinador de la Red Sismológica Nacional de Colombia, explicó las condiciones geológicas del país y las características de ese tipo de movimientos. La liberación de energía acumulada en la corteza produce ondas que se propagan y pueden sentirse a grandes distancias, como ocurrió durante el evento del lunes. Los cálculos iniciales de magnitud, profundidad y localización pueden ser modificados cuando las redes reciben más registros y los especialistas revisan las señales. En este caso, la magnitud terminó establecida en 7.4 y distintas fuentes técnicas publicaron las profundidades revisadas cercanas a 100 kilómetros. Escuchemos más detalles de lo que ha dado a conocer Freddy Tobar, coordinador de la Red Sismológica Nacional de Colombia, sobre esta explicación. ¿Por qué pues, Colombia registra una alta actividad sísmica y pues, lo que es también estas condiciones geológicas del país? Escuchemos.
1: Bueno, es importante reconocer que Colombia es un país sísmicamente activo y se presentan sismos a lo largo de todo el territorio nacional. Para hablar puntualmente de esta región del Pacífico, vamos a hablar de dos placas tectónicas, la placa de Nazca y la placa suramericana. Allí lo que ocurre es un proceso de subducción, es decir, una de esas placas se hunde por debajo de la otra. Cuando tenemos este proceso, empieza a generarse una fricción y una acumulación de energía, que año a año se va acumulando y llega a un punto donde se libera. Esta liberación es lo que conocemos como un sismo. Bueno, este sismo fue ampliamente sentido en todo el territorio nacional y a pesar de que no fue superficial, lo que tenemos que tener claro aquí es que una magnitud tan alta como esta de 7.4 hace que la energía, así sea profundo, no se disipe totalmente en el viaje hacia la superficie. Gran parte de esta energía llega a la corteza superficial y es lo que se a lo largo de todo el territorio nacional, esta energía. Los sismos ni las réplicas se pueden predecir. A hoy la ciencia no nos ha permitido tener algún concepto, alguna teoría o método que nos permita hacer esto. Lo que sí hay que tener claro es que Colombia cuenta con una red sismológica nacional de más de 200 estaciones en las cuales se hace un monitoreo constante de la actividad sísmica del país para que cuando ocurra un evento sísmico podamos dar aviso de esta información al Sistema Nacional de Gestión del Riesgo de Desastres. En Colombia tiembla bastante porque estamos en una zona compleja geológicamente. Tenemos placas tectónicas, tenemos fallas activas. Entonces, toda esta deformación, toda esta acumulación de energía y todo este proceso geológico que tenemos a lo largo del territorio nacional hace que tengamos sismos todos los días. En un mes podemos registrar alrededor de 2.500 eventos en la Red Sismológica Nacional. La gran mayoría de ellos no son percibidos por la población, pero tenemos eventos como este que ocurrió el día de hoy, donde con la magnitud tan alta es altamente percibido por la gran mayoría de las personas del país. Históricamente hemos tenido otros tipos de eventos que han marcado nuestra historia y que también han sido ampliamente sentidos. Bueno, aquí estamos hablando de dos procesos geológicos diferentes. El primero correspondiente al edificio volcánico, a nuestra estructura volcánica, donde hemos tenido estas diferentes emisiones en los pasados días que continúan alerta naranja y una sismicidad bajo el cráter de alrededor de 1 a 2 kilómetros de profundidad. Para el sismo que tuvimos el día de hoy, tuvimos profundidades cercanas a los 103 kilómetros por un proceso geológico diferente, que es la subducción o el hundimiento de una placa tectónica bajo la otra y la liberación de esa energía. Entonces, en este momento no tendría ninguna relación directa un evento geológico con el otro.
0: Más informaciones en Meridiano 70 Noticias, porque el CAF, Banco de Desarrollo de América Latina y el Caribe, anunció una donación de $500.000 para apoyar la atención humanitaria de las poblaciones afectadas por el terremoto en Colombia. El aporte será canalizado a través de los Fondos de Desarrollo Social y Humano de la entidad. Su destinación se concentrará en las necesidades más urgentes de la emergencia, en momentos en que varias ciudades reportan víctimas, daños estructurales y afectaciones afectaciones en servicios esenciales. La institución presentó la donación como un primer respaldo financiero. El anuncio señala que podría preceder a nuevos apoyos mediante otros instrumentos, de acuerdo con las necesidades que identifiquen las autoridades durante la atención y la recuperación. Escuchemos las declaraciones por parte del vicepresidente de Colombia, José Manuel Restrepo. Amplía más información de lo que pues es este anuncio de donaciones, pues que también lo relaciona al Banco de Desarrollo de América Latina, también pues menciona el Banco Interamericano del Desarrollo, que pues hacen pues este tipo de donaciones para poder poder contrarrestar y dar atención a las personas afectadas. Escuchemos. Enviar teléfono. En su mecanismo de respuesta a desastres y situaciones de emergencia en países miembros, pues estos recursos buscan fortalecer la asistencia humanitaria y la protección de las comunidades durante la fase inmediata. Pues la entrega de los $500,000 se suma a los aportes internacionales y multilaterales anunciados durante la jornada. Pues la canalización deberá articularse con las acciones que adelantan las autoridades colombianas en los territorios afectados. Anuncios que se pueden conocer de acuerdo a esta atención en emergencia que vive el país, en donde pues este anuncio lo hizo desde Manizales el vicepresidente de la República, José Manuel Restrepo, y esto pues permite también pues conocer todos estos avances y desarrollos que avanzan en el país.
2: Estar canalizando información de recursos sobre apoyo internacional. Tenemos varias ya naciones del mundo entero que se han vinculado para ese propósito, pero quiero hoy particularmente con ustedes compartir la noticia de tres entidades: Banco Mundial, Banco Interamericano y Banco de Desarrollo. El Banco Mundial ha dispuesto recursos de donación de $200,000 en cooperación no reembolsable, o sea, sin crédito, para evaluación de daños. El Banco Interamericano de Desarrollo, $500,000 en donación, cooperación técnica no responsable, de lo cual hay un acceso inmediato para la Cruz Roja de $350,000 y $150,000 de apoyo técnico. Y la CAF ha dispuesto $500,000 en recursos de donación humanitaria de apoyo directo. Aparte de eso, con las tres entidades tenemos ya la posibilidad de abrir unas líneas de recursos de crédito rápido desembolso para atender emergencias como esta. $450 millones del Banco Mundial, $400 millones disponibles en el Banco Interamericano de Desarrollo y $50 millones por parte de la CAF. Es decir, el gobierno nacional ha venido haciendo la tarea juiciosa en esta dirección.
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3: Meridiano 70 Noticias presenta Actualidad Internacional, un repaso a los hechos más relevantes del mundo. En esta edición conoceremos la respuesta de otros países al terremoto en Colombia y un ataque con drones en Rusia. Comenzamos con la solidaridad internacional que recibió Colombia tras el terremoto de ayer. Ecuador puso a disposición un equipo de búsqueda y rescate de 47 personas, con perros especializados y capacidad para operar durante 7 días. Venezuela ofreció el envío de rescatistas y ayuda humanitaria. Panamá, a través de su presidente José Raúl Mulino, expresó su respaldo y disposición a colaborar. Estados Unidos anunció una ayuda de $15.5 millones para refugio de emergencia, alimentos y evaluación de daños. Cambiamos de continente, hacia Rusia, donde un ataque con drones ucranianos contra la región de Tartaristán, en el centro del país, dejó al menos 13 muertos. Fue uno de los golpes más mortíferos de Ucrania en más de 4 años de guerra contra Rusia. Así concluye Actualidad Internacional, las noticias del mundo, conectadas con Arauca, una producción de Meridiano 70 Noticias. 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
0: más informaciones y también de manera internacional, el gobierno de Estados Unidos anunció la destinación de $15,500,000 para apoyar la respuesta al terremoto de magnitud 7.4 ocurrido el lunes en Colombia. El Departamento de Estado indicó que los recursos de la administración de Donald Trump se dirigirán a refugios de emergencia, alimentos, protección de la población y evaluaciones de daños en las zonas golpeadas por el sismo. El comunicado expresó respaldo al presidente Abelardo de la Espriella y a su gobierno mediante esta identificación de necesidades en el terreno. El anuncio se produjo mientras los balances de víctimas y afectaciones continuaban cambiando en Chocó, Valle del Cauca, Risaralda y el Eje Cafetero. La ayuda estadounidense tiene un alcance mayor que la donación inicial de $500,000 anunciada por CAF y responde a una respuesta bilateral. Su ejecución deberá concretarse en los componentes humanitarios mencionados por el Departamento de Estado. El anuncio fue divulgado el 10 de agosto, fecha del terremoto, la referencia del 16 de agosto incluida en una de las versiones de la fuente, pues es incompatible con la fecha, de acuerdo a lo que se ha podido también conocer a estos anuncios, pues es el 10 de agosto que se confirmó este anuncio y esto pues después de lo que ha sido este terremoto, pues se confirmó este apoyo por parte de los Estados Unidos. En Meridiano 70 Noticias presentamos Flash Deportivo.
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4: Meridiano 70 Noticias presenta Flash Deportivo. En esta edición conoceremos cómo el terremoto de ayer movió el calendario del fútbol colombiano, con el partido de Llaneros incluido. Empezamos con la Liga BetPlay, que la Dimayor aplazó por completo tras el terremoto de magnitud 7.4 que sacudió al país ayer como medida de seguridad para jugadores, cuerpos técnicos, árbitros y aficionados. Entre los partidos aplazados estaba Llaneros contra Águilas Doradas, que representaba a Villavicencio en la fecha 4. Los encuentros del lunes se jugarán hoy martes, en los mismos horarios previstos originalmente, y los que estaban programados para hoy pasan al miércoles. 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
0: Les contamos más informaciones porque la Federación Colombiana de Ciclismo analiza posibles decisiones sobre el recorrido y la programación de las etapas restantes de la Vuelta a Colombia después del terremoto que afectó a varias regiones del país. La caravana se encontraba en Garzón Huila antes de comenzar la tercera etapa cuando sus integrantes percibieron el movimiento. Las fallas de comunicación impidieron conocer de inmediato la magnitud del evento y las consecuencias que estaba dejando en distintas ciudades. La información más amplia sobre la emergencia llegó después del arribo a Neiva, donde terminó la jornada con victoria de Wilmar Paredes. A partir de ese momento, la organización comenzó a seguir los reportes oficiales y a evaluar las implicaciones para la continuidad de la carrera. Fedeciclismo expresó solidaridad con las familias y comunidades afectadas y reconoció el trabajo de autoridad, organismos de socorro, fuerza pública, personal médico y voluntarios desplegados en la emergencia. La organización no anunció todavía una modificación concreta, señaló que cualquier novedad sobre el desarrollo de la competencia, el recorrido o la programación de las etapas será comunicada mediante los canales oficiales de la Federación Colombiana de Ciclismo. El Giro Nacional deberá coordinar sus decisiones con las condiciones de movilidad, seguridad y atención de emergencias en los territorios por donde está previsto el paso de la carrera. Presentamos los indicadores económicos.

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1: Este martes 11 de agosto del 2026, la tasa representativa del mercado en Colombia se ubicó en 3.125 pesos con 47 centavos por dólar, frente a la TRM del lunes 10 de agosto de 3.157 pesos con 43 centavos. El dólar registra una disminución de 31 pesos con 96 centavos, equivale aproximadamente al 1,01%. La información suministrada es de acuerdo a este valor y variación, pero pues de acuerdo a esta causa específica, pues también hay una confianza en la cotización del dólar, pues esto de forma en donde pues hay una tendencia a la baja, puede estar rodeando los 3.000 pesos, y esto es de acuerdo a la evaluación de esta moneda, que puede llegar pues a esta tendencia bajista durante esta semana. Con esta información llegamos al final de esta emisión de Meridiano 70 Noticias. Gracias por acompañarnos en este recorrido por Arauca, Colombia y el mundo. 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Estaremos en el lugar de la noticia y estamos donde nadie más está. Que tengan ustedes un excelente excelente martes, con toda la información que estaremos también desarrollando en las en plataformas digitales y también en nuestros canales digitales y radiales, y también estaremos brindando mayor información. Todo un equipo les ha llevado a ustedes estas noticias: en la dirección Carlos Alberto Jaimez Castro, en la producción Alberto Cadena, en transmisores Ramón Gámez y en la presentación de las informaciones Carlos Chiel. Lo dejamos con el mensaje de vida del padre Jim Martínez, la palabra de Dios para hoy. Que tengan ustedes un excelente martes y un feliz día para todos.
2: Bienvenidos a este espacio Reflexionemos el Evangelio en Familia. Queridos hermanos, hoy 11 de agosto celebramos con alegría la fiesta de Santa Clara de Asís, una mujer que comprendió que la verdadera grandeza no está en tener poder, riquezas o reconocimiento, sino en hacerse pequeña delante de Dios y entregarse completamente a Él. Hoy el Evangelio nos confronta con una pregunta que también nosotros podemos llevar dentro. ¿Quién es el más importante? Vivimos en una sociedad donde muchas veces queremos ocupar el primer puesto, ser reconocidos, tener más seguidores, más poder, más influencia y demostrar que somos importantes. Pero Jesús cambia completamente nuestra lógica. Los invito a que consagremos este día y oremos por las hermanas clarisas, en el nombre del Padre, del Hijo y del Espíritu Santo. Amén. Del Evangelio según San Mateo, capítulo 18, versículos del 1 al 5, 10, 12, 14. En aquel momento los discípulos se acercaron a Jesús y le preguntaron: ¿quién es el más importante en el reino de los cielos? Jesús llamó a un niño y lo puso en medio y dijo: les aseguro que si no vuelven a ser como los niños, no entrarán en el reino de los cielos. Por tanto, el que se haga pequeño como este niño, ese es el más importante en el reino de los cielos. Y el que recibe a un niño como este en mi nombre, me recibe a mí. Cuidado con despreciar a uno de estos pequeños, porque les digo que sus ángeles están viendo siempre en los cielos el rostro de mi Padre celestial. ¿Qué les parece? Supongamos que un hombre tiene 100 ovejas y una de ellas se extravía. ¿No deja las 99 en el monte y va a buscar la extraviada? Y si la encuentra, se alegraría más por ella que por las 99 que no se habían extraviado. Del mismo modo, no es voluntad de su Padre que está en el cielo que se pierda ni uno de estos pequeños. Palabra del Señor. Gloria a ti, Señor Jesús. ¿Quién quiere ser el primero? Hoy quiero comenzar haciéndonos esta pregunta muy sencilla. ¿Cuántas veces hemos querido ocupar el primer puesto? Queremos ser importantes, queremos que nos reconozcan, queremos que nos valoren nuestro trabajo, nuestra opinión, nuestros esfuerzos. En la familia queremos tener la razón, en el trabajo queremos sobresalir, en las redes sociales queremos ser reconocidos. Incluso en nuestra vida espiritual podemos caer en la tentación de pensar que somos mejores que los demás. Y entonces Jesús nos sorprende. Los discípulos le preguntan quién es el más importante, y Jesús no les presenta a un poderoso, ni a un gobernante, ni a una persona famosa. Pone a un niño en medio de ellos. ¿Por qué? Porque Jesús quiere cambiar nuestra manera de entender la grandeza. Ser como niños no significa ser ingenuos o irresponsables. Significa recuperar un corazón capaz de confiar, de reconocer que necesita de los demás, de dejarse ayudar, de sorprenderse.
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0: veras, muchas gracias por esperarme tanto. La verdad es que están muy bien correspondidos, pero con mucho gusto.
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0: cara.
1: Yo quiero comunicarme con Laura, por favor.
0: No, está equivocado, amigo.
1: Sí,

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0: Las 4:26 damos cambio a nuestro compañero de labores, el director del noticiero de Mediano 70, Carlos Chía, que tiene algo de mucha importancia. Carlos, buenas tardes.
1: Amables oyentes de Meridiano 70, muy buenas tardes. Gracias a quienes están conectados con nosotros a través de Meridiano 70, la radio que se siente y se ve. Brindamos a toda nuestra amable audiencia detalles e informaciones de nuestra cobertura de Arauca, Colombia y el mundo. En esa oportunidad estaremos brindando informaciones por parte de la administración municipal, la alcaldía de Arauca, frente a un edicto que relaciona información de mucho interés para los beneficiarios. Es una comunicación a terceros sobre la existencia de una actuación administrativa de cesión gratuita y enajenación de bienes inmuebles fiscales, inmuebles fiscales patrimoniales. El alcalde del municipio de Arauca, en cumplimiento de lo establecido en el artículo 277 de la ley 1955 del 2019, artículo 212228 del decreto 523 de 2021, compilado en el decreto 1077 del 2015 y artículo 37 de la ley 1437 del 2011, a través del presente aviso comunica a terceros indeterminados que la alcaldía del municipio de Arauca viene adelantando una serie de actuaciones administrativas para la cesión a título gratuito de predios fiscales titulables y de enajenación directa conforme a la siguiente información y sustento normativo. Primero, fundamento legal de la actuación administrativa. Artículo 277 de la ley 1955 del 2019, ley 2044 del 2020, decreto 523 de 2021, acuerdo municipal número 200-02001 del 25 de febrero del 2026 y demás normas concordantes. Segundo, identificación técnico jurídica de los inmuebles fiscales municipales objeto de cesión a título gratuito y enajenación directa, barrio La Granja, FMI 410-85675, barrio Flor Amarillo, FMI 410-6080, barrio Flor Amarillo, FMI 410-43593, barrio Flor Amarillo, FMI número 410-43627, El Paraíso, FMI 410-66824, barrio Villaluz, FMI 410-17245, barrio Alorcón, FMI 410-54056 y barrio Bello Horizonte Alto, PG2, FMI 410-2043. Relaciono barrio, dirección, beneficiario, cédula y destino económico. Villaluz, Manzana Z, lote 1, Neri Rojas Quiroga con cédula 68.250.847, destino económico habitacional. En barrio Villaluz, Manzana A, lote 2, Eudice Ruiz Herrera con cédula de 30.020.301 con destino económico habitacional. Villaluz, en Manzana A, lote 3, Durbeli Rocío Sanabria con cédula 60.304.218 con destino económico habitacional. En el mismo barrio, Manzana A, lote 4, Marta Cecilia Garizao Pacheco con cédula de 37.581.256 con destino económico habitacional. En el mismo barrio, Manzana A, lote 5, María Eugenia Aguilar Abril con cédula de 68.252.339 con destino económico habitacional. En Villaluz, Manzana A, lote 6, Omaira Arredondo González con cédula de 27.880.809 con destino económico habitacional. Manzana, lote 7, Marta Doli Viana Oviedo, cédula de 68.293.630 con destino económico habitacional. En Manzana, lote 8, Sonia del Carmen Cardosa, 68.289.313 con destino económico habitacional. Manzana, lote 9, Ludy Esperanza Roa Leal con cédula de 68.248.588 con destino económico habitacional. Manzana, lote 10, Carmen Eufemia Nievas Paul con cédula de 24.242.659 con destino económico habitacional. Manzana, lote 11, Reina Iris González Hidalgo, cédula de 30.020.730, con destino económico habitacional. Manzana, lote 12, Carmen Alida Clemón Rivas, con cédula de 24.243.572, con destino económico habitacional. Manzana, lote 13, Florestela Alfonso Páez, cédula de 68.288.565, con destino económico habitacional. Manzana, lote 14, Luz Nírida Sanabria Mayorga con cédula de 68.294.721, con diseño económico habitacional. Manzana a los

27.512.215 con destino económico habitacional. Manzana, lote 17, Zulma, Disney, Castro Tineo, con cédula de 68.297.976 con destino económico habitacional. Manzana, lote 18, Leli Rosa, Salamanca, con cédula de 37.928.242 con destino económico habitacional. Manzana B, lote 1, Candelaria Díaz de Barrera, con cédula de 24.240.955 con destino económico habitacional. Manzana B, lote 2, Edelmira Calderón Pérez, con cédula de 68.295.311 con destino económico habitacional. En el mismo barrio, Villaluz. Manzana B, lote 4, Miguel Antonio Ochoa Camacho, con cédula de 4.208.180 con destino económico habitacional. Manzana B, lote 5, Diana Nelly Pérez Sarmiento, con cédula de 37.217.477 con destino económico habitacional. Manzana B, lote 6, Luzday Sánchez Ortiz, con cédula de 30.187.598 con destino económico habitacional. Manzana B, lote 7, Alessandra Heredia Barrios, con cédula de 68.295.764 con destino económico habitacional. Manzana B, lote 8, María Verónica Parales Cardosa, con cédula de 68.292.073 con destino económico habitacional. Manzana B, lote 9, Judith Guerrero Hernández, con cédula de 68.292.971 con destino económico habitacional. Manzana B, lote 10, Ana Elvia Muñoz Bautista, 40.512.532 con destino económico habitacional. Manzana B, lote 11, Marlene Toro Quintero, con cédula de 37.367.688 con destino económico habitacional. Manzana C, lote 1, Aura Araceli Tobar Guanare, con cédula de 68.292.963 con destino económico habitacional. Manzana C, lote 2, Nelsi Peñalosa Santos, con cédula de 68.286.427 con destino económico habitacional. Manzana C, lote 3, Liz Alejandra Hinojosa Ramírez, con cédula de 1.116.775.896 con destino económico habitacional. Manzana C, lote 4, Marta Lucía Rodríguez, con cédula de 68.298.922 con destino económico habitacional. Manzana C, lote 6, Rosalba Castro Guisa, con cédula de 21.239.082 con destino económico habitacional. Manzana C, lote 7, Carmen Cecilia Huitrago Granados, con cédula de 30.187.823 con destino económico habitacional. Manzana C, lote 8, Tatiana Sierra Nod, con cédula de 1.116.790.720 con destino económico habitacional. Manzana C, lote 9, Zulma Irene Albarracín Araujo, con cédula de 47.433.060 con destino económico habitacional. Manzana C, lote 10, Anaís Rodríguez Ortega, con cédula de 30.187.530 con destino económico habitacional. Manzana C, lote 11, Isilia María Torres, con cédula de 24.242.044 con destino económico habitacional. Manzana C, lote 12, Luz Miriam Martínez, con cédula de 39.799.114 con destino económico habitacional. Manzana C, lote 13, Margot Belandia Padilla, con cédula de 30.187.600 con destino económico habitacional. Manzana C, lote 14, Claribel Telles Balaguera, con cédula de 27.727.830 con destino económico habitacional. Manzana C, lote 15, Hilda María Arena Sanabria, con cédula de 68.289.266 con destino económico habitacional. Manzana C, lote 16, Clayder Steven Amares Martínez, con cédula de 1.116.785.657 con destino económico habitacional. Manzana C, lote 18, Yulibet Tatiana Murcia Hidalgo, con cédula de 1.116.796.797 con destino económico habitacional. Manzana D, lote 1, Elvia Rosa Gil Toro, con cédula de 68.292.981 con destino económico habitacional. Manzana D, lote 2, Rosalba Mandón García, con cédula de 36.585.864 con destino económico habitacional. Manzana de lote 3, Elena Patricia Ruiz Araque, con cédula de 68.296.789 con destino económico habitacional. Manzana de lote 4, Carlina Sescún Soto, con cédula

68.302.641 con destino económico habitacional. Manzana de lote 5, Rosa Cecilia Vargas con cédula 68.302.339 con destino económico habitacional. Manzana de lote 6, Nora Belandia Peña con cédula de 30.022.186 con destino económico habitacional. Manzana de lote 7, Yamile Camargo Montero con cédula de 22.822.444 con destino económico habitacional. Manzana de lote 1, Ginedi Samar Vigo López con cédula de 1.116.808.836 con destino económico habitacional. Manzana de lote 2, Yolanda Barbosa Mandón con cédula de 49.669.824 con destino económico habitacional. Manzana de lote 3, Ana María Araújo Ravelo con cédula de 68.300.011 con destino económico habitacional. Manzana de lote 4, Nina Joana García con 68.297.344 con destino económico habitacional. En el mismo barrio Villaluz, Manzana de lote 5, Arelis Niño Aroca, con cédula de 45.621.673, con destino económico habitacional. Manzana de lote 7, Nelcy Milena Rincón Peñaranda, con cédula de 1.115.727.938, con destino económico habitacional. Manzana de lote 8, Ana Elvia Cañas Antunes, con cédula de 24.240.192, con destino económico habitacional. Manzana de lote 9, Jefferson Vega Ortega, con cédula de 1.007.272.084, con destino económico habitacional. Manzana de lote 10, Ana Matilde Claro Trujillo, con cédula de 68.304.368, con destino económico habitacional. Manzana de lote 11, Rosa Edulvina Hidalgo, con cédula de 68.289.733, con destino económico habitacional. Manzana de lote 12, Diana Gibel Rincón, con cédula de 40.505.712, con destino económico habitacional. Manzana de lote 13, Zenaida Ochoa Albarracín, con cédula de 28.272.234, con destino económico habitacional. Manzana de lote 14, Derli Edubina Anabe Velasco, con cédula de 27.879.947, con destino económico habitacional. Manzana de lote 15, Claudia Milena Barajas, con cédula de 68.298.309, con destino económico habitacional. Manzana de lote 16, Luz Aide Ruiz Mosquera, con cédula de 68.251.364, con destino económico habitacional. Manzana lote 17, Diana Cecilia Castro Tineo, con cédula de 68.298.901, con destino económico habitacional. Villaluz, en el mismo barrio, Manzana F lote 1, Lady Paola Galvez Novoa, con cédula de 1.116.805.008, con destino económico habitacional. Manzana F lote 2, Ana Bertilde Rodríguez, con cédula de 40.514.068, con destino económico habitacional. Manzana F lote 3, Yolanda Amparo Macías, con cédula de 39.328.315 con destino económico habitacional. Manzana F lote 4, Gilma María Portillo Vergel, con cédula de 36.605.013 con destino económico habitacional. Manzana F lote 5, Pablo Javier Carrero Mujica, con cédula de 1.007.952.427 con destino económico habitacional. Manzana F lote 6, Carmen Rosa Barrera Antolines, con cédula de 44.249.357 con destino económico habitacional. Manzana F lote 7, Juan José Fuentes, con cédula de 4.102.871 con destino económico habitacional. Manzana F lote 8, Nelson Damián Carrillo Sarmiento, con cédula de 1.116.801.121 con destino económico habitacional. Manzana F lote 9, Eunice Romero, con cédula de 21.249.464 con destino económico habitacional. Manzana F lote 10, Dalia Tania Tarifa Costa, con cédula de 30.022.434 con destino económico habitacional. Manzana F lote 11, se mencionan dos personas, Daniel Franco Valencia Cobaría, con cédula de 96.192.479 con destino económico habitacional, y Marta Judith Beltrán Rojas, con cédula de 68.301.758 con destino económico habitacional. Manzana F lote 12, Noralba Blanco Borges,
con cédula de 68.300.862 con destino económico habitacional. Manzana F, lote 13, Jason Andrés Fuentes López, con cédula de 1.006.454.784 con destino económico habitacional. Manzana F, lote 14, Elcida Albarracín Araujo, con cédula de 68.303.366 con destino económico habitacional. Manzana F, lote 15, Miriam Mosquera Mendoza, con cédula de 68.293.087 con destino económico habitacional. Manzana F, lote 16, Hermilda Rodríguez Ortega, con cédula de 30.187.778 con destino económico habitacional. Manzana F, lote 17, aquí cerramos el barrio Villaluz, con Daneli Murcia Hidalgo, con cédula de 1.116.800.288 con destino económico habitacional. Ahora el barrio Alorcón. Menciona Manzana 1, Casa 1, Yanira Coronel Jerez y William Avendaño Jaime. Menciono la cédula de Yanira, es 1.115.722.384 y William Avendaño Jaime con cédula de 96.194.891 con destino económico habitacional. El Orcón, Manzana 1, Casa 2, Zaira Milena Roballo Blanco, con cédula de 47.395.286 con destino económico habitacional. Manzana 1, Casa 5, Mercedes Sigua Gómez, con cédula de 68.291.049 con destino económico habitacional. Manzana 1, Casa 6, Didaide Mora Vega, con cédula de 68.303.609 con destino económico habitacional. Manzana 1, Casa 8, Néstor Abner Gracia Arevalo, con cédula de 1.116.774.196 con destino económico habitacional. El Orcón, Manzana 2, Casa 1, María Omaira Pérez, con cédula de 68.305.356 con destino económico habitacional. Manzana 2, Casa 12, Mariela Mora Vega, con cédula de 68.304.240 con destino económico habitacional. En la misma dirección, Manzana 2, Casa 14, David Sogamoso Leitón, con cédula de 17.623.921 con destino económico habitacional, y Ana Lucía Morales Ochoa, con cédula de 26.620.062 con destino económico habitacional. Manzana 3, Casa 1, Luis Alberto Rey Caicedo, con cédula de 96.186.387 con destino económico habitacional. Manzana 3, Casa 3, se mencionan dos personas, José Alfonso Nieto Rey, con cédula de 4.153.297 con destino económico habitacional, y Sofía Priscila Nieto Morales, con cédula de 1.116.789.085 con destino económico habitacional. Manzana 3, Casa 5, se mencionan dos personas, Miriam Poveda Ortiz, con cédula de 68.302.875 con destino económico habitacional. Vicente Antonio Jaimes Pérez, con cédula de 5.083.522 con destino económico habitacional. Manzana 3, Casa 6, Oliván Siderico Ipuja Mijares, con cédula de 17.587.747 con destino económico habitacional. Manzana 3, Casa 7, se mencionan dos personas, María Idalid Agudelo Garzón, con cédula de 40.392.529 con destino económico habitacional, y Daniel Argelio Barreto Sáenz, con cédula de 17.584.913 con destino económico habitacional. Manzana 5, Casa 4, Emma Olaya, con cédula de 36.180.228 con destino económico habitacional. Manzana 5, Casa 6, María Cecilia Beltrán, con cédula de 40.392.529 con destino económico habitacional. Manzana 6, Casa 1, María del Rosario Gómez Noscue, con cédula de 33.645.866 con destino económico habitacional. Y seguimos en el barrio Orcón. Manzana 6, Casa 8, Echel Vargas Gualdrón, con cédula de 68.293.338 con destino económico habitacional. Manzana 6, Casa 10, Sandra del Pilar Carvajal, con cédula de 68.293.741 con destino económico habitacional. En el mismo barrio El Orcón, Manzana 6, Casa 13, Ramón del Carmen Carvajal, con cédula de
17.582.802 con destino económico habitacional. Manzana 6, casa 17, Berta del Carmen Perosa Vargas con cédula de 24.239.684 con destino económico habitacional. Y en la misma dirección, Manuel Antonio Ojeda Herrera con cédula de 4.299.460 con destino económico habitacional. Y cerramos en el barrio El Orcón, Manzana 6, casa 22, con Luzmila Araujo Ravelo con cédula de 68.301.750 con destino económico habitacional. Del barrio La Granja, calle 3, número 26 y 140, Edison Geisel Gamboa Peña con cédula de 5.477.901 con destino económico habitacional. En el barrio Flor Amarillo, Manzana de casa 48, Gladys Teresa Castellanos Osorio con cédula de 73.311.432 con destino económico habitacional. En la Manzana B, casa 14, en el barrio Flor Amarillo, Albaluz Linares Castejón con cédula de 68.287.663 con destino económico habitacional. Y en la misma dirección, Nelson Gauta Jaimes con cédula de 88.159.238 con destino económico habitacional. Del barrio El Paraíso, carrera 42D, número 1543, Angélica Carolina Duarte Ángel con cédula de 2.006.209 con destino económico habitacional. Bello Horizonte Alto, Manzana N, Lote 8, Caterine Iglesias Cuy con cédula de 1.007.959.938 con destino económico habitacional. En la Manzana N, Lote 16, Arley Eduardo Angarita Prada con cédula de 1.116.773.072 con destino económico habitacional. Manzana N, Lote 17, Víctor Armando Blanco Hinojosa, cédula de 17.595.886 con destino económico habitacional. Manzana N, Lote 17, Diana María Pérez Pérez con cédula de 1.116.775.874 con destino económico habitacional. Manzana N, Lote 18, Vladimir Caro Riaño con cédula de 1.004.877.647 con destino económico habitacional. Manzana N, Lote 19, Yair Paulino Méndez Rangel con cédula de 1.116.803.065 con destino económico habitacional. Manzana N, Lote 25, con María Griselda Alape Oviedo con cédula de 40.265.278 con destino económico habitacional. Manzana N, Lote 30, Edith María Mejía Mazo con cédula de 28.312.506 con destino económico habitacional. Manzana N, Lote 32, con Emma Aline Pantoja Brito con cédula de 68.289.860 con destino económico habitacional. Manzana N, Lote 35, Neudis Estela Pedroso Miranda con cédula de 49.746.867 con destino económico habitacional. Manzana K, Lote 5, Lina Maritza Duarte Contreras con cédula de 1.116.790.087 con destino económico habitacional. Manzana L, Lote 7, Rafael María Reyes Solimandi con cédula de 17.580.801 con destino económico habitacional. Manzana O, Luz Adriana Largo Patiño con cédula de 60.406.010 con destino económico habitacional. Manzana O, Lote 5, Jason Arnoldo Torres León con cédula de 1.116.801.221 con destino económico habitacional. Manzana O, Consuelo Macías Contreras con cédula de 33.196.123 con destino económico habitacional. Manzana P, Lote 18, Helberson Lesmes Gamboa, 7.181.573 con destino económico habitacional. Seguimos en Bello Horizonte Alto, Manzana P, Lote 21, Ángel María Tineo Perosa con cédula de 17.587.718 con destino económico habitacional. Manzana P, Lote 23, María Aurora Bedoya Delgado con cédula de 1.116.794.717 con destino económico habitacional. Manzana P, Lote 25, Leilis Dolores Álvarez Duarte con cédula de 68.291.854 con destino económico habitacional.
Manzana T, lote 1 en Bello Horizonte Alto, Elkin Carreño Mora con cédula 1098.632.992 con destino económico habitacional. Manzana T, lote 6, Jessica Caterine Sánchez León con cédula 1.116.794.758 con destino económico habitacional. Manzana T, lote 22, Ana Belén Sánchez Vaca con cédula de 30.050.432 con destino económico habitacional. Manzana T, lote 26, Mariel Valenzuela Camacho con cédula de 13.845.216 con destino económico habitacional. Bello Horizonte Alto, Manzana T, lote 32, Mildred Ravelo Quintero con cédula de 36.501.120 con destino económico habitacional. Manzana T, lote 33, Wilson Alfredo Betancur Alvarado con cédula de 1.125.765.084 con destino económico habitacional. Manzana T, lote 37, Jesús Alfredo Puerta con cédula de 17.592.790 con destino económico habitacional. Y en Bello Horizonte Alto, Manzana C1, lote 1, Francia Elena Castilla Santiago con cédula de 68.252.211 con destino económico habitacional. En instantes seguiremos ampliando más, contándoles más detalles de esta lista que ha brindado la administración municipal frente a este reporte de beneficiarios de, pues, de acuerdo a esta información que brinda la administración municipal. Estén conectados con Meridiano 70, la radio que se siente y se ve, y sigan nuestras informaciones a través de nuestras redes sociales. En instantes, echando recuerdos con Jaime García Talla.

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Amables oyentes, muy pero muy buenas tardes, cordial saludo, bienvenidos a Trochando Recuerdos, el programa llanerísimo de Radio Meridiano 70, la emisora que se siente y se ve. Es un verdadero placer laborar para ustedes en la planta transmisora. Está nuestro compañero de labores, Ramón Gámez Romero. Parte técnica y plataformas digitales, el ingeniero de sonido, Carlos Chía. Presentación del programa, este amigo y servidor de ustedes, Jaime García Talla. Todos bajo la dirección general de nuestro gerente, el doctor Carlos Alberto Jaime Castro. Martes 11 de agosto del año 2026. Nuestra felicitación muy especial en este día para todos los cumpleañeros. Rogamos a Dios y a la Santísima Virgen les concedan largos años de feliz existencia, mucha salud, éxito, prosperidad y bendiciones. Mi eterno agradecimiento a mi Padre Dios Todopoderoso y a la Santísima Virgen que me conceden vida y salud para estar con ustedes y ofrecerles un programa más de Trochando Recuerdos. En este inmenso llano colombo venezolano abrimos el tranquero de los versos para que salga este tropel de canciones. Nuestro primer invitado, Carlos Monasterio, el Silbón de Barinas, con este tema musical Travesías de mis andanzas.

con 8 minutos, entrochando recuerdos, 4 con 8 minutos. Queremos invitarlos, queridos amigos, para que visiten la casa de Hilda Graterol. Compren allí el rico y fresco casabe que está vendiendo Hilda Graterol. Igualmente, unos hermosos canastos que vende Hilda Graterol allí para que usted lleve sus artículos donde quiera que vaya, en estos canastos muy bonitos. Allí en la residencia de Hilda Graterol, que está diagonal a la Procuraduría. También usted puede adquirir, querido amigo, allí en la casa de mi compadre Martín Gaona, en la calle 17, número 1735, la más reciente producción bibliográfica titulada El café y a los caballos, una novela llanera que tiene mucha historia y remembranzas de nuestro llano del ayer. 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Vamos a proseguir con más canciones en esta tarde de Trochando Recuerdos. Desde Arauca, Colombia, a través de Radio Meridiano 70. La voz de Joaquín Rico. Con este tema saludamos a nuestro querido amigo Marcos Parales, a su esposa Anita, a sus hijos, allí disfrutando del programa en su casa de habitación. Igualmente el saludo también para Julio Alberto Socadagüí Cermeño, su esposa Patricia Martínez y sus hijos disfrutando del programa en la caballeriza de su casa. Y también el saludo muy cordial para Javier Rivera allá en San Luis de Palenque. Y para todos los amigos que a esta hora de la tarde nos siguen allí en este hermoso municipio San Luis de Palenque, en las costas del río Pauto. También el saludo para mi compadre Martín Gaona, mi comadre Melida Martínez en el barrio Cristo Rey. Vamos a llevarles a Joaquín Rico, La virtud del hombre criollo.

Las 4:15, 4:15. La voz de Humberto Vargas, de la autoría del compositor y coleador Luis Alberto Caroprés, La Vaca Aceituna, y continuación, A la Vaca Aceituna.

4:25 minutos, entrochando recuerdos, 4:25 minutos. Aquí está la voz de Elena Patricia con esta canción de Héctor Paul, Gotas de Amor.

4:28, aquí está la voz del cardenal sabanero Reinaldo Armas. Lo nuevecito, canoero del río Meta.

tuvimos problemas con este tema. Vamos a ofrecerles entonces la voz de Rafael Santiago Padilla, el bongo de mis recuerdos, de Rafael Martínez Arteaga.

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4:38 nos escribe nuestro querido amigo Javier Rivera, dice que está en total sintonía en San Luis de Palenque. Muchísimas gracias. Continuamos con la música entrochando recuerdos, el programa Llanerísimo de Radio Meridiano 70. Originamos desde Arauca, Colombia. La voz ahora sí de el cardenal sabanero Reinaldo Armas, canoero del río Meta.

4:45 minutos, entrochando recuerdos, la voz de Alexis Farfán de su autoría, Consejo del Caballicero.

4:49, Reina Lucero, la reina del folclore. Lágrimas en el tranquero.

4:52 minutos, queridos amigos, llegamos a la parte final de nuestro programa en la tarde de hoy. Invitación cordial, si Dios y la Santísima Virgen lo permiten, para que mañana nos acompañen en punto de las 4 de la tarde. Jaime García Talla en la presentación del programa, bajo la dirección de nuestro gerente, el doctor Carlos Alberto Jaime Castro. Les agradecemos la sintonía y los dejo con las voces de Jairo Jiménez, Golpecito Sabanero, y luego viene la voz de Camilo Tobar, Reflexiona Corazón.

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5 de la tarde y 20 minutos en Colombia. Amables oyentes, muy buenas tardes. Gracias a quienes están conectados con nosotros en la señal de los 1170M y en www.meridiano70.co de Meridiano 70, la radio que se siente y se ve. Temprano les comentábamos y relacionábamos una comunicación a terceros sobre la existencia de una actuación administrativa de cesión gratuita y de enajenación de bienes inmuebles fiscales patrimoniales. Relacionábamos un listado de identificación técnico-jurídica de inmuebles fiscales municipales en diferentes barrios del municipio de Arauca, en donde relacionábamos barrio, dirección, beneficiarios, cédula y destino económico. En continuación a la previa lectura que brindábamos detalles durante los 1170M Meridiano 70, continuamos con el barrio Bello Horizonte Alto, Manzana C, Lote 2, Wilmar Rodríguez Balmaceda, con cédula de 1.116.781.584, con destino económico habitacional. En el mismo barrio, Manzana C1, Lote 3, Jairo López Urquijo, con cédula de 18.918.933, con destino económico habitacional. Bello Horizonte Alto, Manzana C, Lote 4, Madeleine López Urquijo, con cédula 68.289.394, con destino económico habitacional. Manzana C1, Lote 7, Ana Karine Ortiz Quintero, con cédula de 1.116.790.006, con destino económico habitacional. Manzana C, Lote 8, Gilberto de Jesús Aristizábal Quincha, con cédula de 96.010.023, con destino económico habitacional. Manzana C1, Lote 9, Denis Yalile Uzcategui Vargas, con cédula de 1.116.801.654, con destino económico habitacional. Manzana C1, Lote 10, Delvia del Carmen Pinto Romero, con cédula de 1.754.266, con destino económico habitacional. Manzana C1, Lote 11, Jordi Sored Bareño Mora, con cédula de 1.116.796.702, con destino económico habitacional. Manzana C1, Lote 12, Nilson Ríos Ardila, con cédula de 17.588.896, con destino económico habitacional. Manzana C1, Lote 13, Luz Maribel Yustre Flores, con cédula de 68.293.110, con destino económico habitacional. Manzana C1, Lote 14, Yaritza Albaniz Vázquez Cárdenas, con cédula de 68.297.146, con destino económico habitacional. Manzana C1, Lote 15, Ana Dovelia Paredes Tobar, con cédula de 68.286.871, con destino económico habitacional. En ese mismo barrio, Bello Horizonte Alto, Manzana C1, Lote 16, Manuel García Zambrano, con cédula de 1.007.680.213, con destino económico habitacional. Manzana C1, Lote 17, Laura Amarcela Sánchez Lamos, con cédula de 1.014.477.018, con destino económico habitacional. Bello Horizonte Alto, Manzana C1, Lote 18, Yari Lenny Sánchez Rincón, con cédula de 1.116.497.818, con destino económico habitacional. Manzana V, Lote 1, Eloisa Duarte Jiménez, con cédula de 1.007.339.257, con destino económico habitacional. Manzana B, Lote 38, Alexander Cañón Alape, con cédula 86.067.562, con destino económico habitacional. Manzana X, Lote 2, Nelson Albeiro Jiménez Sánchez, con cédula de 1.116.788.063, con destino económico habitacional. Manzana X, Diana Jimena Bigot Perosa, con cédula de 1.116.809.336, con destino económico habitacional. Manzana X, Lote 9, Luis Alexander Molina Porras, con cédula de 96.195.869, con destino económico habitacional. Manzana X, Karen Michelle Perdomo Prada, con cédula de 1.005.827.500, con destino económico habitacional. Manzana X, Lote 25, Ángel Miro Torrado Mojica, con cédula de 13.387.548, con destino económico habitacional. Manzana X, Lote 31, Carlos Fraidel Quintero Moreno, con cédula de 17.593.253, con destino económico habitacional. Manzana X2, Lote 1, Yuli Noralba Mancilla Yustre, con cédula de 1.116.796.790, con destino económico habitacional. Manzana X2, Lote 2, Cristian Camilo Díaz
Díaz Arenas, con cédula 1.116.780.624, con destino económico habitacional. Manzana X 2, lote 3, Paola Andrea Sánchez Mora, con cédula de 1.117.132.088, con destino económico habitacional. Continuamos con el barrio Bello Horizonte Alto. Manzana X2, lote 4. Rosa Elena Hernández García, con cédula de 26.728.660, con destino económico habitacional. Bello Horizonte Alto. Manzana X2, lote 5. Alfonso Martínez Bustamante, con cédula de 5.011.314, con destino económico habitacional. Manzana X2, lote 6. Carlota Hernández García, con cédula de 26.728.662, con destino económico habitacional. Manzana X2, lote 7, Kelis Joana Suárez Martínez, con cédula de 1.116.797.508, con destino económico habitacional. Manzana X2, lote 9, Milagro de Jesús Hernández García, con cédula de 26.726.217, con destino económico habitacional. Manzana X2, lote 11, Marlidis Carolina Cubides Oraca, con cédula de 1.116.809.231, con destino económico habitacional. Manzana Y, lote 1, Admir del Carmen Urquijo Torrado, con cédula 88.142.069, con destino económico habitacional. Manzana Y, lote 2, Miguel Ángel Mure Troya, con cédula de 77.100.610, con destino económico habitacional. Manzana Y, lote 6, Josefa Correa González, con cédula de 60.410.147, con destino económico habitacional. Y cerrando el barrio Bello Horizonte Alto, Manzana Y, lote 35, Janet Arenas Acosta, con cédula de 1.116.777.268, con destino económico habitacional. Tercero, que los aspirantes a procesos de titulación de predios arriba relacionados fueron consultados por la administración ante las bases de datos de nivel central, Ministerio de Vivienda, Ciudad y Territorio, reporte de fechas del 22 y 24 de julio del 2026 y de la Superintendencia de Notariado y Registro, Fonvivienda y Registro de Propietarios, reporte de fechas 26 y 30 de junio del 2026, respectivamente, y allegados vía correo electrónico. Cuarto, se comunica a las personas que se relacionan a continuación que cumplieron con los requisitos para continuar en el proceso para la transferencia de predios fiscales de propiedad del municipio bajo la modalidad de cesión a título gratuito, siendo aptos para continuar en el proceso. Mencionamos la relación de acuerdo a lo que brinda este documento: barrio, dirección, beneficiarios, cédula y destino económico. Barrio Flor Amarillo, con la dirección Manzana de Casa 48, Gladys Teresa Castellanos Osorio, con cédula de 63.311.432, destino económico cumple. Flor Amarillo, en la Manzana B, Casa 14, Alba Luz Linares Castejón, con cédula de 68.287.663, y Nelson Gautas Jaimes, con cédula de 88.159.238, con destino económico cumple. El barrio El Paraíso, carrera 42D, número 1543, Angélica Carolina Duarte Ángel, con cédula de 2.006.209, cumple. El barrio El Orcón, Manzana 1, Casa 8, Néstor Abner Gracia Arévalo, con cédula de 1.116.774.196, con destino económico cumple. Igual, el barrio El Orcón, Manzana 3, Casa 3, José Alfonso Nieto Rey, con cédula de 1.116.801.121, y Sofía Priscila Nieto González comparten esa misma dirección, con la cédula de 1.116.796.797, con destino económico cumple. En el barrio Bello Horizonte Alto, Manzana en el lote 8, Ingrid Caterine Iglesias Cuy, con cédula de 1.007.959.938, con destino económico cumple. En este mismo barrio Bello Horizonte Alto se relaciona Manzana N, lote 16, Arley Eduardo Angarita Prada, con cédula de 1.116.773.072, con destino económico cumple. Manzana N, lote 17, Víctor Armando Blanco Hinojosa, con cédula de 17.595.886, y Diana María Pérez, en esta misma dirección, 1.116.775.874, cumple. Manzana en el lote 18, Vladimir Caro Riaño, con cédula de 1.004.877.647,
cumple. Manzana en el lote 19, Jair Paulino Méndez Rangel, con cédula 1.116.803.065, cumple. Manzana en el lote 25, María Griselda Alape Oviedo, con cédula 40.265.278, cumple. Manzana en el lote 30, Edith María Mejía Mazo, con cédula de 28.312.506, cumple. Manzana en el lote 32, Emaline Pantoja Brito, con cédula de 68.289.860, cumple. La dirección, Manzana en el lote 35, Neudis Estela Pedroso Miranda, con cédula de 49.746.867, cumple. Manzana K, lote 5, Lina Maritza Duarte Contreras, con cédula de 1.116.790.087, cumple. Manzana L, lote 7, Rafael María Reyes Solimandi, con cédula de 17.580.801, cumple. Manzana O, lote 4, Luz Adriana Largo Patiño, con cédula de 60.406.010, cumple. Manzana O, lote 5, Jason Arnoldo Torres León, con cédula de 1.116.801.221, cumple. Manzana O, lote 6, Consuelo Macías Contreras, con cédula de 33.196.123, cumple. Manzana P, lote 18, Gelberson Lesmes Gamboa, con cédula de 7.182.573, cumple. Manzana P, lote 21, Ángel María Tineo Perosa, con cédula de 17.587.718, cumple. Manzana P, lote 23, María Aurora Bedoya Delgado, con cédula de 1.116.794.717, cumple. Manzana P, lote 25, Lelis Dolores Álvarez Duarte, con cédula de 68.291.854, cumple. En ese mismo barrio, Bello Horizonte Alto. Manzana T, lote 1, Elkin Carreño Mora, con cédula de 1.098.631.992, cumple. Manzana T, lote 6, Jessica Caterine Sánchez León, con cédula de 1.116.794.758, cumple. Manzana T, lote 22, Ana Belén Sánchez Vaca, con cédula de 30.050.432, cumple. Manzana T, lote 32, Mildred Arevalo Quintero, con cédula de 36.501.120, cumple. Manzana

cumple. En continuación del barrio Bello Horizonte Alto, Manzana C1, Lote 1, Francia Elena Castilla Santiago, con cédula de 68.251.211, cumple. Manzana C1, Lote 3, Jairo López Urquijo, con cédula de 18.918.933, cumple. Manzana C1, Lote 7, Ana Karine Ortiz Quintero, con cédula de 1.116.790.006, cumple. Manzana C1, Lote 8, Gilberto de Jesús Aristizábal Quincha, con cédula de 96.010.023, cumple. Manzana C1, Lote 9, Denis Yalile Uzcate Guibarga, con cédula de 1.116.801.654, cumple. Manzana C1, Lote 10, Delvia del Carmen Pinto Romero, con cédula de 1.007.454.266, cumple. Manzana C1, Lote 11, Jordi Soret Vareño Mora, con cédula de 1.116.796.702, cumple. Manzana C1, Lote 12, Nilson Ríos Artila, con cédula de 17.588.896, con destino económico, cumple. Manzana C1, Lote 13, Luz Maribel Yustre Flores, con cédula de 68.293.110, cumple. Manzana C1, Lote 14, Yaritza Albanis Vázquez Cárdena, con cédula de 68.297.146, cumple. Manzana C1, Lote 15, Ana Dovelia Paredes Tobar, con cédula de 68.286.871, cumple. Manzana C1, Lote 16, Manuel García Zambrano, con cédula de 1.007.680.213, cumple. Manzana C1, Lote 17, Laura Marcela Sánchez Lamos, con cédula de 1.014.477.018, cumple. Manzana C1, Lote 18, Yari Glenny Sánchez Rincón, con cédula de 1.116.497.818, cumple. Manzana B, de barrio Bello Horizonte Alto, continuamos también ahí, en este barrio. Manzana B, Lote 1, Eloisa Duarte Jiménez, con cédula de 1.090.406.135, cumple. Manzana B, Lote 38, Alexander Cañón Alape, con cédula de 86.067.562, cumple. Manzana X, Lote 2, Nelson Albeiro Jiménez Sánchez, con cédula de 1.116.788.063, cumple. Manzana X, Lote 8, Diana Jimena Vigor Perosa, 1.116.809.336, cumple. Manzana X, Lote 9, Luis Alexander Molina Porras, con cédula de 96.195.869, cumple. Manzana X, Lote 21, Karen Michelle Perdomo Prada, con cédula de 5.827.500, cumple. Manzana X, Lote 31, Carlos Fraidel Quintero Moreno, con cédula de 17.593.253, cumple. Manzana X2, Lote 1, Yuli Noralba Mancilla Yustre, con cédula de 1.116.796.790, cumple. Manzana X2, Lote 2, Cristian Camilo Díaz Arenas, con cédula de 1.116.780.624, cumple. Manzana X2, Lote 3, Paola Andrea Sánchez Mora, con cédula de 1.117.132.088, cumple. Continuamos en el barrio Bello Horizonte Alto. Manzana X2, Lote 4, Rosa Elena Hernández García, con cédula de 26.728.660, cumple. Manzana X2, Lote 5, Alfonso Martínez Bustamante, con cédula de 5.011.314, cumple. Manzana X2, Lote 6, Carlota Hernández García, con cédula de 26.728.662, cumple. Kelly Joana Suárez Martínez, con cédula de 1.100, Manzana X2, Lote 7, Kelly Joana Suárez Martínez, con cédula de 1.116.797.508, cumple. Manzana X2, Lote 9, Milagro de Jesús Hernández García, con cédula de 26.726.217, cumple. Manzana X2, Lote 11, Marlidis Carolina Cubides Oraca, con cédula de 1.116.809.231, cumple. Manzana Y, Lote 1, Armi del Carmen Urquijo Torrado, con cédula de 88.142.069, cumple. Manzana Y, Lote 2, Miguel Ángel Mure Troya, con cédula de 67.100.610, cumple. Manzana Y, Lote 6, Josefa Correa González, con cédula de 60.410.147, cumple. Y Manzana Y, Lote 35, Janet Arenas Acosta, con cédula de 1.116.777.000,

0: 1268 cumple, y este es del barrio Bello Horizonte Alto. Con este cierra esta lista, que de acuerdo a este documento son las personas que cumplieron con los requisitos para continuar en el proceso para la transferencia de predios fiscales de propiedad del municipio bajo la modalidad de cesión a título gratuito, siendo aptos para continuar con el proceso. De acuerdo a este documento, quinto, comunicar a terceros y a las personas que se relacionan a continuación que aparecen reportados con propiedades, con subsidios estatales de vivienda, por lo que no son aptos para continuar con el proceso de cesión gratuita de predios fiscales patrimoniales, pero sí clasifican para el proceso de enajenación directa de predios fiscales. De acuerdo a esta lista del barrio Villaluz, mencionaremos barrio, dirección, beneficiario, cédula y destino económico. Barrio Villaluz, manzana A, lote 1, Neri Rojas Quiroga, con cédula 68.250.847, registra subsidio. Manzana A, lote 2, Eudice Ruiz Herrera, con cédula de 30.020.301, registra subsidio. La dirección, manzana A, lote 3, Durbeli Rocío Sanabria, con cédula 68.304.218, registra subsidio. Manzana A, lote 4, Marta Cecilia Garizao Pacheco, con cédula 37.581.256, registra subsidio. Manzana A, lote 5, María Eugenia Aguilar Abril, con cédula de 68.252.339, registra subsidio. Manzana A, lote 6, Omaira Arredondo González, con cédula 27.880.809, registra subsidio. Manzana A, lote 7, Marta Doliviana Oviedo, con cédula 68.293.630, registra subsidio. Manzana A, lote 8, Sonia del Carmen Cardosa, con cédula 68.289.313, registra subsidio. Manzana A, lote 9, Ludi Esperanza Roa Leal, con cédula 68.248.588, registra subsidio. Manzana A, lote 10, Carmen Eufemia Nievas Paul, con cédula de 24.242.659, registra subsidio. Manzana A, lote 11, Reina Iris González Hidalgo, con cédula de 30.020.730, registra subsidio. Manzana A, lote 12, Carmen Alida Clemón Rivas, con cédula de 24.243.572, registra subsidio. Manzana A, lote 13, Florestela Alfonso Páez, con cédula de 68.288.565, registra subsidio. Manzana A, lote 14, Luz Nírida Zanahoria Mallorca, con cédula de 68.294.721, registra subsidio. Manzana A, lote 15, Marisol Guerra Carcamo, con cédula de 63.468.529, registra subsidio. Manzana A, lote 16, Esperanza Rojas Jaimes, con cédula de 37.512.215, registra subsidio. Manzana A, lote 17, Zulma Disney Castro Tineo, con cédula de 68.297.976, registra subsidio. Manzana A, lote 18, Leli Rosa Salamanca, con cédula de 37.928.242, registra subsidio. Continuamos con el barrio Villaluz, manzana B, lote 1, Candelaria Díaz de Barrera, 24.240.955, registra subsidio. Manzana B, lote 2, Edelmira Calderón Pérez, con cédula de 68.295.311, registra subsidio. Manzana B, lote 2, de acuerdo a esta dirección, Manzana B, lote 2, Miguel Antonio Ochoa Camacho, con cédula de 4.208.180, registra subsidio. Manzana B, lote 5, Diana Nelly Pérez Sarmiento, con cédula de 37.217.477, registra subsidio. Manzana B, lote 6, Ludari Sánchez Ortiz, con cédula de 30.187.598, registra subsidio. Manzana B, lote 7, Alexandra Heredia Barrios, con cédula de 68.295.764, registra subsidio. Manzana B, lote 8, María Verónica Parales Cardosa, con cédula de 68.291.073, registra subsidio. Manzana B, lote 9, Judith Guerrero Hernández, con cédula de 68.292.971, registra subsidio. Manzana B, lote 10, Ana Elvia Muñoz Bautista, con cédula de 40.512.532, registra subsidio. Manzana B, lote 11, Marlene Toro Quintero, con cédula de 37.367.688, registra subsidio. Manzana C, lote 1, Laura Araceli Tobar Guanare, con cédula de 68.292.963, registra subsidio. Manzana C, lote 2, Nelly Peñalosa Santos, con cédula de 68.286.427, registra subsidio. Manzana C, lote 3. Liz Alejandra Hinojosa Ramírez, con cédula de 1.116.775.896, registra subsidio. Manzana C, lote 4. Marta Lucía Rodríguez, con cédula de 68.298.922, registra subsidio. Manzana C, lote 6. Rosalba Castro Guisa, con cédula de 21.239.082, registra subsidio. Manzana C, lote 7. Carmen Cecilia Huitrago Granados, con cédula de 30.187.823, registra subsidio. Continuamos en el barrio Villaluz, Manzana C, lote 8, Tatiana Sierrano, con cédula de 1.116.790.720, registra subsidio. Manzana C, lote 9, Zulma Irene Albarracín Araujo, con cédula de 47.433.060, registra subsidio. Manzana C, lote 10, Anaídis Rodríguez Ortega, con cédula de 30.187.530, registra subsidio. Manzana C, lote 11, Isilia María Torres, con cédula de 24.242.044, registra subsidio. Manzana C, lote 12, Luz Miriam Martínez, con cédula de 39.799.114, registra subsidio. Manzana C, lote 13, Margos Velandia Padilla, con cédula de 30.187.600, registra subsidio. Manzana C, lote 14, Claribel Telles Balaguera, con cédula de 27.727.830, registra subsidio. Manzana C, lote 15, Hilda María Arena Sanabria, con cédula de 68.298.266, registra subsidio. Manzana C, lote 16, Clayder Steven Amares Martínez, con cédula de 1.116.785.657, registra subsidio. Manzana C, lote 18, Yulibe Tatiana Murcia Hidalgo, con cédula de 1.116.796.797, registra subsidio. Manzana D, lote 1, Elvia Rosa Gil Toro, con cédula de 63.311.432, registra subsidio. Manzana de lote, de acuerdo a este documento, Manzana de lote 2, Rosalba Mandón García, con cédula de 68.248.588, registra subsidio. Manzana de lote 3, Elena Patricia Ruiz Araque, con cédula de 68.250.847, menciona que se registra subsidio. Manzana de lote 4, Carlina Suescún Soto, con cédula de 68.251.364, registra subsidio. Manzana de lote 5, Rosa Cecilia Vargas, con cédula de 68.287.663, registra subsidio. Manzana de lote 6, Noora Velandia Peña, con cédula 68.288.565, registra subsidio. Manzana de lote 7, Yamile Camargo Montero, con cédula de 68.289.266, registra subsidio. Manzana de lote 1, Ginei Samarvigo López, con cédula de 1.116.808.836, registra subsidio. Manzana de lote 2, Yolanda Barbosa Mandón, con cédula de 68.289.733, registra subsidio. Manzana de lote 3, Ana María Araujo Ravelo, con cédula de 68.292.073, registra subsidio. Continuamos en el barrio Villaluz, Manzana de lote 4, Nina Joana García, con cédula de 68.292.398, registra subsidio. Manzana de lote 5, Arelis Niño Aroca, con cédula de 68.292.981, registra subsidio. Manzana de lote 7, Nelsi Milena Rincón Peñaranda, con cédula de 1.115.727.938, registra subsidio. Manzana de lote 8, Ana Elvia Cañas Antunes, con cédula de 68.292.971, registra subsidio. Manzana de lote 9, Jefferson Vega Ortega, con cédula de 68.293.087, registra subsidio. Manzana de lote 10, Ana Matilde Claro Trujillo, con cédula de 68.293.630, registra subsidio. Manzana de lote 11, Rosa Edulvina Hidalgo, con cédula de 68.293.741, registra subsidio. Manzana de lote 12, Diana Giver Rincón, con cédula de 68.294.721, registra subsidio. Manzana de lote 13, Zenaida Ocho Albarracín, con cédula de 68.295.311, registra subsidio. Manzana de lote 14, Derliedubina Nave Velasco, con cédula 68.295.764, registra subsidio. Manzana Elote 15, Claudia Milena Barajas, con cédula de 68.296.789, registra subsidio. Manzana Elote 16, Manzana Elote 16, reiteramos. Luz Aide Ruiz Mosquera, con cédula de 68.297.344, registra subsidio. Manzana de Lote 17, Diana Cecilia Castro Tineo, con cédula de 68.297.976, registra subsidio. Y seguimos en el barrio Villaluz. Manzana F, lote 1, Lady Paola Galvis Nova, con cédula de 1.116.805.008, registra subsidio. Manzana F, lote 2, Ana Bertilde Rodríguez, con 40.514.068 en su cédula, registra su número de cédula de ciudadanía, registra subsidio. Manzana F, lote 3, Yolanda Amparo Macías, con cédula de 68.298.922, registra subsidio. Manzana F, lote 4, Gilma María Portillo Berkel, con cédula de 36.605.013, registra subsidio. Manzana F, lote 5, Pablo Javier Carrero Mujica, con cédula de 27.952.427, registra subsidio. Manzana F, lote 6, Carmen Rosa Barrera Antolines, con cédula de 24.249.357, registra subsidio. Manzana F, lote 7, Juan José Fuentes, con cédula de 4.102.871, registra subsidio. Manzana F, lote 8, Nelson Damián Carrillo Sarmiento, con cédula de 1.116.801.121, registra subsidio. Manzana F, lote 9, Eunice Romero, con cédula de 68.302.875, registra subsidio. Manzana F, lote 10, Dalia Tania Tarifa Acosta, con cédula de 68.303.609, registra subsidio. Manzana F, lote 11, Daniel Franco Valencia Cobaría, con cédula de 68.304.218, y comparte esa misma dirección Marta Judith Beltrán Rojas, con cédula de 68.304.240, registra subsidio. Manzana F, lote 12, Noralba Blanco Borges, con cédula de 68.304.368, registra subsidio. Manzana F, lote 13, Jason Andrés Fuentes López, con cédula de 1.006.454.784, registra subsidio. Manzana F, lote 14, Elcida Albarracín Araujo, con cédula de 68.303.366, registra subsidio. Continuamos en el barrio Villaluz. Manzana F, lote 15, Miriam Mosquera Mendoza, con cédula de 68.293.087, registra subsidio. Manzana F, lote 16, Herminda Rodríguez Ortega, con cédula de 30.187.778, registra subsidio. Manzana F, lote 17, Daneli Murcia Hidalgo, con cédula de 1.116.800.288, registra subsidio. Es del barrio Villaluz. Continuamos con el barrio Lorcón. Manzana 1, Casa 1, Yanira Coronel Jerez, con cédula de 1.115.722.384, registra subsidio, y comparten esa misma dirección. William Avendaño Jaime, con cédula 96.194.891, registra subsidio. Manzana 1, Casa 2, Zaira Milena Roballo Blanco, con cédula de 47.395.286, registra subsidio. Manzana 1, Casa 5, Mercedes Sigua Gómez, 68.291.049, registra subsidio. Manzana 1, Casa 6, Lidaide Mora Vega, con cédula 68.303.609, registra subsidio. Manzana 2, Casa 1, Mayra Omaira Pérez, con cédula 68.305.356, registra subsidio. Manzana 2, Casa 12, Mariela Mora Vega, con cédula 68.304.240, registra subsidio. En el barrio Lorcón, Manzana 2, Casa 14, David Sogamoso Leitón, con cédula de 17.623.921, registra subsidio, y comparte esa misma dirección con Ana Lucía Morales Ochoa, con cédula de 26.620.062, registra subsidio. Manzana 3, Casa 1, Luis Alberto Rey Caicedo, con cédula de 96.186.000. 387 registra subsidio. Manzana 3, Casa 3, José Alfonso Nieto Riay con cédula de 4.153.297 registra subsidio y comparte esta dirección con Sofía Priscila Nieto Morales con cédula de 1.116.789.085 registra subsidio. Manzana 3, Casa 5. Miriam Poveda Ortiz con cédula de 68.302.875 registra subsidio y comparte esa misma dirección con Vicente Antonio Jaimes Pérez con cédula de 5.083.522 registra subsidio. Manzana 3, Casa 6. Oliván Siderico y Puja Mijares con cédula de 17.587.747. Registra subsidio. Manzana 3, Casa 7. María Idalid Agudelo Calzón con cédula de 40.391.529. Registra subsidio. Y en esta misma dirección, Daniel Argelio Barreto Sáenz con cédula de 17.584.913. Registra subsidio. Manzana 5, Casa 4. Emma Olaya con cédula de 36.180.228 registra subsidio y Manzana 5, Casa 6. María Cecilia Beltrán con cédula de 40.391.529 registra subsidio. Seguimos en el barrio El Orcón. Manzana 6, Casa 1. María del Rosario Gómez Noscue con cédula de 33.645.866 registra subsidio. Manzana 6, Casa 8. Echel Vargas Gualdrón con cédula de 68.293.338 registra subsidio. Manzana 6, Casa 10, Sandra del Pilar Carvajal con cédula de 68.293.741 registra subsidio. Seguimos en el barrio del Orcón. Manzana 6, Casa 13, Ramón del Carmen Carvajal con cédula de 17.582.582 registra subsidio. Manzana 6, Casa 17, Berta del Carmen Perosa Vargas, con cédula de 24.239.684. En esta misma dirección, Manuel Antonio Ojeda Herrera, con cédula de 4.299.460, registra subsidio. Y cerramos en el barrio del Orcón. Manzana 6, Casa 22, Luzmila Araújo Ravelo, con cédula de 68.301.750, registra subsidio. En el barrio La Granja, Calle 3, número 26140, Edison Geisel Gamboa Peña, con cédula de 5.477.901, registra propiedades. Bello Horizonte Alto, Manzana T, lote 26, Magdiel Valenzuela Camacho, 13 millones, con cédula de 13.845.216, registra propiedad 372.587 en Florida Blanca. Manzana C1, lote 2. Wilmar Rodríguez Balmaceda con cédula de 1.116.781.584 registra subsidio. Manzana C1, lote 4, Madeleine López Urquijo con cédula de 68.289.394 registra subsidio. Y Manzana X, lote 25, Ángel Miro Torrado Mojica con cédula de 13.387.548 registra subsidio. Sexto término para hacerse parte dentro de la actuación administrativa. A los interesados en presentar alguna oposición o alegación podrán hacer parte de esta actuación administrativa dentro de los 5 días hábiles siguientes a la realización de la publicación de la presente comunicación, acreditando las razones de su petición. La presente comunicación se divulgará a través de un medio masivo de comunicación local y se fijará en un lugar visible al público de las instalaciones de la Alcaldía del Municipio de Arauca y en la página web www.arauca-arauca.gob.co. por un término no inferior a 5 días hábiles. Se expide a los 10 días del mes de agosto del 2026 con la firma del alcalde del municipio de Arauca, Juan Alfredo Cuenza Ramos. Es este documento de interés para todos los araucanos del municipio y departamento de Arauca para que puedan conocer de esta información a través de los 1170 AM. Estén conectados con nosotros, sigan nuestras informaciones a través de nuestras redes sociales y sigan todos estos contenidos y también programación radial que acompañamos y brindamos a través de los 1170 AM. 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